0: Hola, Eve, ¿qué tal? Feliz día para vos. Yo soy tu compañero en el colegio Roa Benítez.
1: Ah, mira un poco. Época de cole. Aguanten mis ex compañeros del colegio. No cuenten que yo piaba y me llevaba para mi recreo y pirateaba de mis compañeros. Hola.
2: Mi puto mandeo se le da ya a la madre.
1: No. No. Bueno, son las 21 en todo el país. Nos conectamos con NPI un ratito. Pueden prender su tele si están ahí en la sala, sea donde sea. Nos conectamos a NPI para comentarles un poco lo que fue también hoy la entrega del premio de Mamá Palma con la Ruli y con Orlando Cáceres, que se levantaron bien temprano y fueron a entregar los premios. Bueno, nosotros nos quedamos con más música. Marquitos y Jay en los controles hasta las 22. Ya sabes que pedimos auxilio aquí en Palma.
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1: Seguimos disfrutando de esta noche espectacular de viernes previa al fin de semana, así como lo veníamos diciendo, viernes con sabor a domingo, mañana pareciera que es lunes, pero arrancamos recién el fin de semana mañana, un fin de bastante largo, así que pelle cuidado, que contrólense, que los muchachos no se vayan todo. 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Saluditos a toda la gente que nos va escuchando en las distintas avenidas, se van transitando, otros que están ya en casita tratando ahí de que les agarre el sueño ahora, pero con Palma imposible, porque a estas horas suenan los temas que no hay caso, te dan ganas hasta de bailar y de seguir con tu fiesta. Estés donde estés, nosotros te seguimos acompañando. A mis amigos los lomiteros en las pizzerías nos escuchan a full, los panaderos ya laburando, porque mañana se trabaja, mañana ya no es feriado, por más que sea fin de semana, chicos, igual ya los negocios full están laburando, así que un beso enorme para toda la gente que hoy feriado le toca laburar así como nosotros. Bueno, Marquitos, ¿qué tenemos por ahí? Más canciones que se vienen llegando. Nosotros le vamos poniendo toda la onda a tu viernes de soltero, de sombrero, de Yaumina y tu viernes 15 de mayo, Día de las Madres, que lo festejamos aquí en Palma.
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1: Bueno, chicos, llegó el momento de ir cerrando ya nuestro capítulo 5 de la semana en esta edición Viernes con Sabores de Areguá, porque si te gusta cocinar con sabor auténtico, tenés que probar los extractos de tomates de Sabores de Areguá, elaborados con tomates seleccionados que le dan a tus comidas ese toque casero que tanto nos gusta, ideales para salsas, guisos o pastas. 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Mañana nosotros estamos de vuelta, sí, a partir de las 12 del mediodía hasta las 14 horas, haciendo Arriba las Palmas. Así que no te despegues de tu estación favorita, porque se viene Palma Bailable, por aquí las canciones no paran. Marquitos DJ me acompañó en los controles, yo soy Eve Gómez. Te deseo un lindo resto de viernes, portate que bien, cuídate que mucho, y mañana nos volvemos a escuchar aquí por la 106.5. Chau, chau.
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1: Este tema va dedicado para todos los que alguna vez sufrimos el corazón roto.

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0: nadie, está bien ya. No lloren. El dúo de la historia. Con Romeo, un junte para la historia. Esto es de colección, hermano.
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0: 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Un fuerte aplauso para Kea.
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0: Esa energía, mamá querida, ¿eh? Energía de sábado. El sábado que parece lunes. ¿Qué es lo que vamos a hacer, Marquito? Un sábado que parece lunes.
1: Qué lástima. Lo que me hiciste, amor.
0: ¿Qué me hiciste, amor?
2: Parece que hoy es lunes, pero es martes. Increíble.
0: Cierto, cierto.
3: Jesús, que nada.
0: ¿Cuándo más no metes cuerno, dice? ¿Será cierto?
4: Obvio, Bobis.
0: Ah, sí. Oh, obvio, Bobis. Cuando uno ama, no mete los cuernos, dice.
4: Obvio, Bobis.
0: Puede ser, che.
5: No puede ser.
0: Todo puede ser. Vos estás muy enamorado y estás con esa persona y esa persona te entrega todo. Porque,
6: ¿para qué?
0: ¿Para qué me le va a poner los cuernos, no? Te da amor, te da atención.
7: Sí,
0: te da lealtad.
7: Sí, como que no, claro que sí.
0: Te da sinceridad. Te presta atención. ¿Y para qué le va a poner? No.
8: Eso no se hace.
0: Sí.
9: Fuera Satanás.
0: Fuera Satanás.

0: argüello así con eso. No gano para que me pague. ¿Eh? Ah, para que me haría el contacto. Ah. De plata ya quería. Ah, ahí te agendé ya, Valentín. Gracias. Es que yo agendo los contactos, chicos, y no sé, parece que se eliminan todos. Sí, no sé, no quiero creer eso.
1: Anígate.
2: No.
0: Verdad te digo.
3: La vieja confiable, la vieja confiable. En Guacú, Pava, y deja yo, dímela.

0: leyendo acá, dice, Agua y su esquela, dice, no dejé nada de herencia. No se preocupen, me gasté todo. Escribió cuando vivía. Un hombre que vivía en una zona llamada Monte Alto. Ah, mira. 73 años. Falleció el pasado 10 de mayo tras una dura lucha contra una enfermedad. Y para despedirse con el humor de siempre, que era lo que más le caracterizaba. Y no se preocupen por la herencia, me lo gasté todo en vida, dice. Bien, mira, boche, dejó ahí su esquelita, ¿viste la famosa esquela esa que escriben y dejan guardado en algún lugar? No dejé nada de herencia. Me gasté todo, dijo. En vida, dice.
1: ¡Me encanta!
0: Mira, pues, mandó a publicarlo todo. Que no dejó de herencia nada. Así que trabájenle, Dios mío. Aburen, gánense sus propias cosas. ¡A caramba! ¡Puerco! Está bien, está de un lado. ¿Qué me va el sacrificio de otro? Uno va. ¡No! Ya es. Se ríe. ¿Haría lo mismo vos, Marquito?
2: ¡Sí!
0: Haría lo mismo. Bien, bien, bien, bien, bien. Y algunos no, porque le dejan por el hijo.

0: Y claro, le van a robar todo en vida. Los hijos y son de... En vida, todo en vida, en vida, en vida luego. Hola.
1: Buen día, Yanni. Estás hermosa hoy, Yanni.
0: Gracias, amor. Gracias. Estoy enfermita, pero estamos on, ¿eh? Sí.
2: Yanni, cuando vos le agendás a la gente a las entre semana a las 9:30 ya se desagenda todo.
0: ¿En serio?
2: Automático es con Millo Rivero. Se desagenda todo.
0: No, no creo. No creo. No creo.
2: No puede ser.
0: Ay, ay, ay. Qué vara. No, no va a ser eso.
3: Pero un dejón de loco.
0: Agendame, viste, ya agendé ya yo acá lo que está en el perfil, me acuerdo. Qué bárbaro. Así nomás lo de la
4: cosa. Está bien, Yanni. Está bien. Los hijos tienen que aprender a trabajar y a batallar para su pan de cada día. Pues si vos le das todo así en bandeja, ya no van a. Y salen. Al final te salen mal los hijos, eso. No quieren trabajar y. Tiene la vida fácil.
0: O sea, está bien también, ¿eh? Bien. Que se le dejaron algunos tips ahí a los hijos y después ya que ellos se vayan, ¿verdad?
5: Hola, Yanni, ¿qué tal? ¿Cómo estás?
0: ¿Qué tal?
5: Agrégame, por favor. Aquí de Barcelona te estoy escuchando. Un fuerte abrazo. Eres un bombón, Yanni.
0: Gracias, amor. A la noche los fantasmas borran lo agendado. Y, no creo. Escucha, po. Le ponemos movida este sábado. ¿Qué están haciendo? ¿Dónde están en este preciso momento? El post. Día de la madre. ¿Qué le regalaron a su mamá? Mucho amor, muchos besos, muchos abrazos. ¿Qué le regalaste, Marquito?
6: No, hablo de mi privada.
0: A la mierda. Este no, tiene cara que no le regaló nada a su mamá. Sí, este es mal criado. ¿Eh?
7: No. Miren, me están difamando.
0: Sí. Pero no le hiciste renegar ayer. No, te pórtate. Mucho amor, pero yo vi que muchos regalos en las redes sociales. Televisores le regalaron a su mamá, Qué grande. Entonces,
6: ya... pena, mija.
0: No, en serio, para el mundial. Y ahora ya llega, falta menos del mundial ya. Para que vea y se quede ahí la mamá.
8: O Ugina ya.
0: Justamente eso dijo. Nuestro bro. ¿Dónde está mi diario? No hay problemas. Alfaro dijo que ya tenemos alma de mundial.
6: Eso.
0: Sí. Dice Alfaro que bueno, estamos solo a la espera del inicio de la Copa del Mundo. Estamos a pocos días y el alma está lista, dijo nuestro director técnico. Gustavo Alfaro. Qué tipo más admirable, ¿eh? Un tipo tan seguro. Así, ella falta cada vez más, menos para el mundial. Ya prepararon su living, prepararon ya su TV. ¡Ea!
8: ¡Oh, Gina!
0: ¿Dónde van a ver el mundial? Y la mayoría va a ver en su casa. ¿A qué hora juega con Estados Unidos? Creo que a las 21:30.
8: Oh,
0: y la casa allá. Más que nada, sí. Ah, qué puta, ¿cómo vamos a farrear? Si alguien sabe, creo que a las 21:30 juega Paraguay con Estados Unidos. Paraguay. El 12 de junio. 12 de junio, dice, sí.
9: ¡Sí!
0: El 12 de junio, Gerard. ¿Eh? Muchos paraguayos van a estar ya por allá, ¿eh? 12 de junio. El 11 de la apertura. Se va a enfrentar con Estados Unidos a las 10 de la noche. Y la mayoría, en su casa va a estar. Sí. O 23 horas, dice acá. No sé. 23 horas, qué tarde va a ser. Algunos partidos van a ser tarde, de hecho, ¿eh? Sí. Algunos partidos se van a disputar un poco más tarde. Y bueno, igual vamos a estar ahí viendo. Excepciones, ¿verdad? Se ven muchas camisetas. Yo quiero destacar eso también. Muchas camisetas. Todo es alegoría ahora. Todo lo que tenga que ver con las camisetas, las banderas de Paraguay. Las casas se están poniendo las banderas de Paraguay también ya. Los balcones, los edificios, en los locales comerciales, supermercados. Yo creo que ahora se va a sentir más. Y más se sintió y se vio por el tema de la independencia, que bueno, fue el jueves, Día de la Patria. Y ahora como que ya van dejando nomás ya las banderas y van a ir decorando cada vez más las calles mismas con banderines, los edificios, locales comerciales, como dije, supermercados también, que ya se ven como regalos del Mundial, camiseta, vasos térmicos, llaveros. Palmear, que estuvo hace el fin de semana, estos días, estuvo allí, entre ayer estuvo Palmear también, ya se vio regalos, recuerdos de Paraguay. Y todo relacionado ya con el Mundial, ¿eh? Y también los intercambios de las figuritas. Otro también, ¿eh? ¿Será que alguien ya completó el álbum? Y acá en Paraguay ya hay 3. ¿En serio me decís? Tenés que completar, ¿eh? Y están vendiendo creo que a 50, 60 mil, 80 mil las figuritas.
10: ¡Ay,
0: pues! A la miércoles, o sea, imagínate, todavía no arrancó el Mundial y ya estamos
10: Jesús,
0: ya...
10: Que no.
0: Y bueno, según Marquito, hay 3 personas ya que completaron el álbum del Mundial, ¿eh? ¡Qué bueno, che! ¿Y qué les dan, plata? ¿O le llevan al Mundial? Contra los Yankees a las 22 horas, dice... Arrancamos con este ritmo. Escucha un poco. Detalle. Esta música ponía el cheto del barrio cuando tenía su autito. ¿Viste? Con su baflecita ahí. Y pasaba. Y vuelve a mirar. ¿Eh? A cada rato lo va a pasar. Y tú. Venía ahí. Y vos le mirabas ahí, de ahí en la caravana, ni qué decir. ¿Será que este año, este mes va a haber nuevamente la caravana?
9: ¡Sí!
0: Yo creo que sí.
9: Uy, Naya.
0: Que Paraguay le gane a Estados Unidos. No, eso va a ser una locura.
11: ¡Qué lamba,
0: Un 2-0 que le mete a Estados Unidos. ¡Ay, ay, ay! Qué lindo, ¿eh? Y muchos futbolistas este año también ya se despiden del Mundial 2026. Como Cristiano Ronaldo, que es uno de los jugadores que posiblemente también ya a sus, creo que 44, 45 tiene Cristiano.
10: ¡Ay, pues!
0: Si no me equivoco, bueno, por ahí está. Que es uno de los que ya prácticamente dice chau Mundial. Otamendi, que de la selección argentina, también uno de los que se despide del Mundial. Lionel Messi también es lo que se está hablando, otro de los jugadores. Y lo que yo quería demasiado que se vaya al Mundial, que también iba a ser su último partido y su último Mundial, Lewandowski. Híjole, ¿eh? Pero bueno, no clasificó para el Mundial, Lewandowski.
1: Chao.
0: Tanto se sintió, yo sentí Chao. Demasiado, porque realmente también en varios Mundiales también. Y no, sentí tanto que no se haya ido a... Que no haya clasificado su equipo. Lewandowski, ¿eh? ¿Y quién más? ¿Quién más también se despide del Mundial este año? Mbappé, eso no, ¿eh? Son re jóvenes, ¿eh? Ese tiene 20... Llega a los 30, Mbappé, ¿eh? Sí. Neymar creo que no clasificó, ¿eh? ¿O está clasificado Neymar para, por Brasil? Sí, está clasificado. Y ahora, después está el otro, Vinicius, que bueno, él es joven también. Se va por Brasil. Y ahora está soltero, ¿no? Vinicius. ¡Gana! ¡Qué bárbaro!
10: Anímate.
0: Hizo un comunicado, se tomó el tiempo de hacer un comunicado y dijo que está soltero.
12: ¿Para qué cosa se no
0: hay? Contra los Yankees a las 22 horas. Al fin y al cabo, quiero saber una cosa. ¿Quién va a cantar el himno en el Mundial? Marilina ya no se va. Ya está eso, ¿eh? ¿Sabes? Yo quiero que demasiado quien se vaya a cantar el himno con una voz imponente. Andrea. ¿Eh? No sé, a mí me gusta así. Tiene un tono demasiado... Cachiporro puede ser también uno de los posibles candidatos. Y en primera fila parece que va a estar... Vamos a ver qué tal. Se nombró ahí, vamos a ver si es que se va o no se va el equipo de Cachiporro. ¿Por qué no, eh? También. Candidata Andrea también era una de ellas. Y creo que eso nomás lo que... Tierra Adentro también podría ser. Tierra Adentro. Porque sí o sí tiene que tenemos que tener un representante de cantar el himno, ¿no? Que quien guaraní lo cante, ¿verdad?
13: ¡Sí!
0: Alder Alcide dice.
14: Alder, Jota, Alder García.
0: No, ¿cómo vio Alder? Pero Alder debe tener visa, no creo que... No va a tener visa él. ¿O sí? Puede ser. Nos puede tapar la boca y puede estar cantando el himno también ahí, ¿eh? ¡Ojo con eso! Todo puede pasar.
15: Yani, para cantar el himno nacional con Paraguay, Ayes Alfonso, la número uno.
0: Ah, Ayes Alfonso también tiene una voz muy linda. Sí, Ayes Alfonso. El tema fue la visa nomás acá, ¿eh? Ese nomás es el pan.
16: Yanina, mandá a Orlando.
17: Orlando Cáceres.
0: Orlando Cáceres a cantar el himno. Orlandito.
16: Oscar Pérez, Yanni.
0: Oscar Pérez. Ah, bueno.
18: Alder, así de vos, vamos a pura gente, oración. A pedir de jugar ya para Guay, Estados Unidos, de pura gente. Y a persona, hoy para todos mis huevos, ¿cuál?
16: Yanni, mi amor, buen día, bebé, cánteme corazón. Yo te canto a vos, himno nacional, a capela, en tu pieza, en la cama y...
0: Pues,
16: ¡ay, con Nutella!
0: No, así no.
19: La número uno, Jazmín del Paraguay.
0: Jazmín del Paraguay, otra posible candidata también puede ser, ¿eh? Jazmín del Paraguay, la Ruli, que cante la Ruli, dice.
20: Sí. Otro veneno
0: no puede ser, pues la Ruli tiene linda voz.
17: Sí. Vamos a enviarle a la Ruli con Orlando Cáceres.
0: A la Ruli con Orlando Cáceres, cierto.
21: La Shani. Orlando de Tabón, esa como en Baiteco es la ceremonia de Día de la Madre.
0: No, re lindo estuvo ayer, qué hermoso.
20: La Yanni, el pico la mamá, la y la cerveza, va, el pico la ya pasé.
0: El Macatú el Día de la Madre.
18: Yanni. Moncha Romero.
0: ¿Moncha?
18: Posible candidata.
0: No,
22: ¿qué?
0: Cantante tiene que ser. ¿Moncha es cantante?
15: No, va Orlando, tío. Punto aparte.
0: ¿Qué pasó ahí? Hay candidato que puede ser sorpresa, ¿eh? Capaz que no se está diciendo nada nomás y mirá, ahí le ve a los cachiporros, podría ser. Andrea, ¿por qué no? Hay Alfonso también, otra candidata. Sí, todo puede pasar.
18: Vía el padre, que pesar ya puede, Yanni. Todo regalo, serenata para el padre, Yanni, ahora es mío, así voy a ir, Yanni. Sorpresita no lo diga, Yanni.
2: Yanni, decime un poco cuál es tu gusto exótico. Porque Sole le gustan los orejones. A Eve Gómez.
0: Ay, chicos, por favor, córtenla con eso, ¿sí? ¿Ah? Respeto, por favor. Sí, por favor.

0: visitar.
1: Yanni, yo salí ayer porque pensé que estaban llegando los Barra Brava y había sido era Orlando Cáceres y nada de lo que estaba llegando. Hacia Barra Brava.
2: ¡Qué plano! Re bien canta Orlando Cáceres. Sí. No, re.
3: Ya, Nina, por Dios. Me pon ahí, te hago de mitad cuña. Va, también hace os pueblo Vicuí, no se pueblo poná, por favor. A ver, un bajo. Y la veto, a ver, pariente ahí. Veto Argüello,
2: ¿en serio?
4: Está también Francisco Russo, también uno de los.
2: Posible cantante.
4: Candidato.
2: ¿En serio? Ah, mira.
5: Te bloquean a Yuruta, ya ni bloquea a Yuruta.
2: Sí, no te digo ya luego.
6: Qué pesado que son los perros, será. Ellos son los más ahí, los más a nadie. Y se burlan de un tipo que es facha, tiene guita, ¿eh? Y tiene una super novia. Envidiosos son los perros, sí. Envidiosos. Y el que habla es seguro el arriero más feo de por ahí. El más ahí.
2: Te juro, tienen que vivir y dejar vivir, chicos. ¿Sí? Y más respeto y empatía hacia los demás.
7: Obvio, vino y cerveza.
2: Tiene un café.
8: Ahí la serenata de esa nombre, hacen baje que ya veo mi Orlando ya. Orlando y que se ha dado por ahí ya. Ojo, baje seco, te voy a
2: decir.
9: O pura hey, pona, pico ya ni. Vos pico está bien en tu cabeza.
2: ¿Eh?
9: Iba a descascar, o pura ella ya Orlando. ¿Vos no?
2: ¿Eh? Tomate un vino y olvídate. Eso. Un saludo minito. Hoy entra un minito. ¿Qué te va? Entra un minito, un Fernando.
10: Chau.
2: El que sabe,
10: está. A Santi Peña le podemos mandar nosotros. Pero a él le podemos mandar a Ira.
11: ¿Ah?
2: ¡Qué bárbaro! Hola, último audio.
12: Qué puta, cayó me ahí. Ay, tumbada, eso le caro, pero sigamos. Esa le suele caro, solo con guitarra. De...
2: Hola Ricardo, ¿cómo estamos? Buen día.
13: Qué pucha Orlando, o sea, ayer, o sea, un mundo y está la cuña caída, o sea, no. O así, cuña caída. O sea.
2: ¿Cuál es la que suena así con Orlando, eh? 34 minutitos van de las 9 en esta mañana, esto es el show de Palma y esto suena así, dale, de la mano de Marquitos.
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0: Yanni Arguello. ¿Ah?
1: 52 minutitos, nos vamos de las... Ya nos vamos ya, de las 9 ya es.
2: Chau.
1: Sí. Bueno, Janona. Barana.
2: Vamos, ¿dónde vamos?
1: Mandan un último audio y nos vamos ya. Le escuchamos y después ya descansar ya, ¿eh? Sí, ya estamos. Ya estamos ya, ¿va aquí? Hay que descansar ya a esta hora.
3: Ya ni... Va por ahí, por amigo. ¿A qué por ahí, na curi, mi vecina es la señora que le llevó la serenata?
1: ¿En serio?
3: O por ahí, el primer grupo con la Ruli, espectacular. ¿A qué por ahí? Aran Bingo. Después entró Orlando Bola, mamá. Me tuve que ir al otorrino laringólogo, weón.
1: No, re lindo estuvo. No le hago el gusto a la gente, ¿eh? Yanni, hola, cornuda, te queremos.
4: Ah, Jesús que na.
1: Jesús que na, porque pico así luego un sábado.
5: Anínati.
1: Dale, zorrita, móveme. Nos vamos.
6: Marilina.
1: Qué bárbaro.
7: Contigo lo que quiero vivir, hermosa. Contigo lo que quiero vivir, Yanina Arguello, mi amor. Hablando un poco de todo. ¿Qué puta nada? ¿Qué le importa a nadie lo que haga? Solo de su culo será ya la cuara, ¿verdad? Ella pues, ya es grande, independiente. No es lo ni por plata que está con el tipo. Qué bárbaro. O sea, a mí me abrecó la brecoa y ahí la gente empieza a criticarle a ella y a él. Multimillonario, ya diría.
1: Sí, vivan y dejen vivir. Así de siempre no me acuerdo de la cosa, ¿eh?
8: Yanni, billetera, mata galán. Te cuadra que vea los muchachos. Ay, por ahí, ma, a ver, caritas lindas.
1: No, sí, mamá. Vivir y dejar vivir.
8: Mi último. Dice que la señora no lloró por la serenata, sino porque le vio a Orlando Cáceres. No.
1: Qué malos que son ustedes. Nos vamos yendo, gente. Que tengan lindo día. Gracias por acompañarme en este sábado del show de Palma. Ya se vienen los demás programas también. Sigan disfrutando, pasando lindo. De la mano de Marquitos. Nos encontramos el lunes puntualmente. Estamos a las 5 de la mañana ya arrancando con la música paraguaya como tiene que ser. Hasta las 9 con Pal Pueblo. Si nos vamos, que tengan fin de semana espectacular. A abrigarse, a cuidarse mucho y a disfrutar de las personas que están siempre a su lado. Sí, y el que duerme, no, conquista. Descansando. Un ratito nomás descansa, ¿eh? Nos vamos con este tema, sí, hasta el lunes, chau, chau.
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1: Buen día, buen día, buen día, buen día, buen día, Amba y Chapa. Arrancamos, señores, el miércoles retro gay. ¿Cómo te va, Orlando Romero?
2: El rujo.
1: Oh, a la puta, mi alergia al trabajo, yo ahora me agarro. Dale de ella. Sigo viniendo a trabajar porque todavía no saqué la lotería nomás. Solamente por eso vengo a trabajar. Yo saco la lotería y ni de guau no voy a venir por acá. A la puta sea. Pero bueno, no tengo suerte todavía en la timba, no saqué todavía la lotería, entonces tengo que venir a trabajar. Vaya puta, esta es deuda. ¿Qué hace, Orly? ¿Cómo andamos?
3: Lechuguita estoy.
1: Hablé con Tatuca. Hablé con Tatuca esta mañana tempranito y le pregunté si ya venía a trabajar y me dijo, estoy constipado, me dijo. Y yo le dije, ¿qué? Estoy constipado. Vea, le dije. Y no, y tengo la nariz chancada y resfriado, no sé, puto. Ah, inde imbécil de mierda. ¿Y por qué pues no decir nomás estoy resfriado? Él se ve constipado. Y me dijo, sí, estoy constipado. Un tema de resfrío parece, ¿verdad? Y yo pongo ahora en el mataburro digital que es Google. Si vos no entendés algo, entonces entra al mataburro. El mataburro antes era el diccionario. El purula mataburro donde burro te decían, ¿verdad? Entonces agarrabas el diccionario para entender. Ahora ya tenés Google. ¿Qué quiere decir estar constipado? Hay como dos tipos de constipados. Quienes pasan un montón de días sin ir de cuerpo, de 4 o 5 días hasta 15 o 20 días, ando que acabé y lo mitad. Y después están los que van seguido casi a diario, pero tienen que hacer mucho esfuerzo en el momento de defecar. Son dos tipos de constipaciones distintas. Y no era que esté resfriado.
4: Sí, caca, mami, huyete.
1: Ando, cacabeita, tu cabeo. Después está el tema de qué es un constipado. El catarro común es una infección vírica del aparato respiratorio, que normalmente cursa sin fiebre y se manifiesta con inflamación de las vías respiratorias superiores. Nariz, garganta, tráquea, laringe, senos. A la puta, senos. A senos se le decía a los senos nasales. A la puta, yo pensé que había otros senos. A senos nasales. A la puta. Ah, ese cuando te dicen te iba a chupar hasta tu nariz, tu seno lo que te quiere chupar, tu seno nasal. Ah, mira, un poco lo que descubrimos. Lo que descubrimos, oye. Oh, yeah. Así que, Orly, puedes chupar también la nariz porque ese es el seno, es otra clase de seno. Te va por el seno, el que se lo sabemos, y voy a subir al otro seno. Te voy a chupar hasta tu seno nasal, le puedo decir. ¿Entendés? Fiera. Ya miro. Seno nasal. Algo aprendió en el día de hoy con el profesor Bicho. El profe, carajo. ¿Cómo pega que te digan profe, verdad? ¿A quién no le gusta que se le diga profe, presi, ídolo, crack? ¿Eh? Qué bárbaro. ¿Y Tatuca es eso?
4: Sí, caca, mía, uy, te ve.
1: Tatuca es un crack de la vida. Su hijo ya va a cumplir un año y él el permiso que tiene para no trabajarse. Espectacular. Está constipado, no sé si del culo o de la nariz, pero constipado me dijo que estaba.
4: Sí, caca, mía, uy, te ve.
1: Porque el constipado también es el que no caga más. Había sido, no sabía yo.
4: Sí, caca, mía, uy, te ve.
1: Entonces cuando te dicen estoy constipado, tenés que preguntar, ¿del culo o de la nariz? Y ahí te van a decir, de la nariz. Ah. Y te dicen, ¿cómo pico del culo? A la puta. Bicho conoce enseñó a nosotros en la radio que constipado se le dice al tipo que no caga más. 4 o 5 días que no caga, hasta 15 o 20 días debe estar constipado también. Entonces vos le decís, no van a ser burro, ya usa Google. Ya está. Ah, bueno, ya. Oli, esa silla que ya tiene el molde de tu culo, ya tiene esa silla. Qué puta, ya. Vos te mereces doble aguinaldo, ese gallo. Bien mucho que ya trabajaste ya. Orlando está constipado, dice. Entonces dice, bueno, cacabé, y dice, no, no sean así.
4: Che, cacabá mía, huye TV.
1: Hola.
5: Ay, coyuta, bicho, onda, che, cacabá, ajá, ña gripa. Michael Lombollete y Oñe Cuete, igual que la castellana.
1: Oñe Cuete, diga. Tener razón, che, gallo. Me digo. ¿Qué hace, cabal? Después va, y te pilla la radio. No, estoy constipado, me. Quería salir de su celular y meterle un bife a caballo. ¿Cómo no le aguanto a esa gente que es demasiado aguya? Usa el diccionario.
5: Ay, coyuta, bicho, anda ahí. Se caca para ajaña gripa. Michael Lombollete y Oñe Cuete, igual que la castellana.
1: Qué puta bestia podrido, o sea.
6: Buen día. Me tocó carnicero, ¿cómo te va? Arely, ¿qué tal? Che, hoy, cuando estaba viniendo al laburo.
1: ¿Qué pasó?
6: No, me quedé en un semáforo. Y visto ahí en titulares un diario que a Sole le gusta jugar motito por la oreja de su novio, dice.
1: Sí.
6: Y con tu aparatito le gusta jugar el trencito. Ay, sí, vio, bandido.
1: No, dijo eso. No inventen, ya. No me metan en quilombo, que yo tengo suficiente quilombo. Si ustedes quieren quilombo, vengan acá a la radio y yo les voy a repartir todos los quilombos que tengo. Tengo para repartir quilombo. No necesito ni uno nuevo, no necesito. Por favor, les pido. Vamos a ubicar.
7: Y yo, está también el fortimpado. Fortimpado.
1: No, ese no me dijo. Constipado me dijo.
4: Che, caca, mía, huye TV.
1: Horror en Bogo. Puta que lo parió.
8: ¿Qué? ¿Puta como carro aquella? Las así se dejé ir para un buen pongo. Si usted me las así se ve arruinado a más en casa. Puto más fuma, o sea. Ni va, él ahí. Ahorita llega ni va a ir para el agua.
1: Impresionante, ese. Qué loco, o sea. Su señora ya volvió al trabajo, o sea. Ya tuvo la criatura, ya volvió al trabajo. Su señora me contó. Pero él está constipado.
9: Bicho, yo la tuca más ore porte para ir esposo y tengo hijo y uy, nada que van a constipado. Ella piromba, hijo.
4: Che, caca,
1: mami, uy, te ve. De caca, avio, bicho, dice, bicho, el quilombo de la Yanni. Dame, dice, ¿qué quilombo querés que te dé? ¿Qué pasó con Yanni? No le vi hoy a Yanni ya. ¿Cómo vino hoy? ¿Qué tal estaba? Orly. ¿Estaba bien? Ah, ¿cómo estaba? Ah. Qué puta ya. Nunca los compañeros fueron tan atentos con nosotros en Palma, ya. Todos los días vienen, ya. Había sido a ver pendeja lo que es esto, un rolebole así. Qué puta, tenía linda calza hoy, Yanni. Una calza tenía. Yo creo que si yo me preguntaba a mí, ¿qué es lo más lindo para vos de la vida? Una mujer con calza. ¿Qué te puedo decir, che, gallo? Es lo que más me gusta. Y a vos, no voy a decir tu nombre para respetar, ¿verdad? Porque ustedes son muy, muy problemáticos, son sus lapas, entonces voy a ahorrar nombre y apellido. ¿A vos cómo te gusta la mujer? Sus sentimientos, tu culo. Sus sentimientos que te gustan a mí.
4: ¡Fuera acá! Che, caca, mía, huye, te ve.
1: ¡Fuera acá! Sus sentimientos.
10: Bicho, acá yo tengo un compañero de trabajo que está constipado también, o sea, dando caca, y posiblemente voy a las que veo caputa amadia, o sea. Hostilio, ahora te hincho, férate.
4: Che, caca, mía, huye, te ve.
1: A ver, dile, o sea, más adelante del mundo y nada. Corea.

0: profe, ¿me puede enseñar algo lindo en el en tu privado? Claro, profe.
1: A la puta ya. Me escribe Tatuca y me dice: buen día, buen día, buen día, buen día. Hace frío, abríguense. Hay mucha gripe, me dice Tatuca. Claro, él está constipado, pues. A la puta ya. Qué hijo de puta es este tipo. 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
2: Corre, bicho, si yo era el jefe, bicho, Tatuca, vení, te vas a hacer tu liquidación.
1: No, no se puede.
2: O sea, ya una vergüenza, no sé.
1: Te voy a contar algo. No se le puede liquidar a este inútil porque tiene antigüedad. Entonces ya no le puede tocar. ¿De cuándo, pea? Ya es inamovible de la empresa. ¿Hace cuántos años está Tatuca por acá? ¿14 años? ¿15 por ahí? Claro, y se aprovecha pues de esas cosas. Entonces usa la ley a su favor, este estúpido.
3: A mí me importa bien, bicho, decirle a la gente de Arcoíris que haga más barato su caja con un limbo.
1: ¿Qué te falta, Checa? Yo te voy a llevar. Decime, ¿qué condimento te falta? Yo te voy a llevar ahí a tu trabajo. O sea, decime, caballo. ¿Cuál querés? Decime.
4: Buen día, señor Richard Rivero. Tú me llamando al colegio del hijo de Tatuca. Ahí salió la reunión de padres hoy. Si puede asistir.
1: Reunión de padres. No se va a poder ir él el día de hoy porque está constipado.
5: Checa, capa mía. Oye, te ve.
3: Caje, cualquier cantidad, Checa. Eso nomás.
1: Caje, Me amo. Bueno. Te voy a llevar. Te voy a llevarte, hey, Paraguay. Te voy a llevar nomás. Te voy a llevarte. Caje,
6: Escuchábame, había un infeliz.
1: Ay, jefe, como lo que me quiere tanto la gente, escuchaste, como me quieren, sea.
6: A mí, caballo, Mateco. Vale, por ti. Tatuca y su señora están preparando ya el 15 para su hija. Ah, él tenía un papo y una cobaraga. Imbécil.
1: Puta, ya. Uno de ahí, político, gracias. Qué bárbaro, o sea. Qué puta.
3: De caballo en duda, carajo, la ciudad, odio, ¿dónde estamos ahí?
1: ¿Escucha?
3: Puto, mando yendo, o sea, ya.
1: Escucha, ¿cómo me quieren, sea?
3: No, obvio, Tatuca, bicho, qué puta, sea. El maro, ojo, le dije hoy en día, punandillo, si no, zapatilla, hierro, oro, 3 grados, ni no, etc. Ya pirona, Tatuca, será.
1: No, y ahora, no, cambió, wey, ahora no. Ahora ya es un señor, ya. Oye, constipada, la dañan de cayó, no es más como antes. Anda, chuchi.
2: Pega, o sea, qué puta pega, ni estrellado nunca las espuelas, o sea, después te gente movió, o sea.
1: Ay, qué puta.
2: Ni mate no podemos tomar vos barato.
1: Hola, bicho, mi amor, por fin te escucho. De vuelta a mi trabajo, no puedo escuchar tu programa. Son mi amor eterno, dice Milena. 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Le voy a estar avisando.
3: Bicho, baila de ella, pues, por ese tipo. Le clavaste a la sola ahí por amor a...
1: No.
3: Ahora los perros le dan a matar de dolor de cabeza quebrando. Vale, a vos, ya.
1: No.
3: Qué loco, será.
1: Yo no.
3: Le gusta disfrutar la merced, la platita. Qué loco, ya. Pero son buenas estrategas, ¿no?
1: No.
3: Qué puta, están en mañana.
1: No, será. No, no inventen más, no inventen más, por favor. Ahí está, el cariño de la gente. Ya no tiene precio, si a vos no te podías ir a la calle y comprar el cariño de la gente.
7: ¿Cómo me quieren, sea?
8: ¿Qué puta, bicho? Me tembore, igual.
7: ¿Escuchas?
8: No escucho Palma FM. No hablo por la pendeja. No sé qué carajo tenés vos y gusto ni en un programa de tembore.
7: Las princesas están nerviosas ya. Se pusieron nerviosas las princesas ya. ¿Qué pico te pasa, Blasito? Tranquilízate, no seas amigo. Encima ahora la gente muere todo al pedo. Eso es infarto, eso mueren todo al pedo. Tranquilo nomás, vos no tenés que preocuparte. Vos tenés que andar por la sombra siempre. Por la sombra nomás metele caballo. Tranquilo metele. Hola, bicho, dice, me va con ratito. Vos tenés la solución, metele. Ay, jue puta lo que me dicen, ya. ¿Cómo voy a repetir esta clase de mensaje? Por atrás, metele. Hey. ¿Ah? Ay, jue.
5: Che, caca, pa' mía, uy, te ve.
7: Qué barro. A la puta, me están enviando una foto de Vivi Figueredo, o sea. No tiene pico frío, no tiene te ropa, o sea, mira un poco. De estado, a donde sea. Wow, wow, wow. No tiene frío, ella sea. Qué bárbaro, sea.
9: Hola, carro, pilín chiquitín. ¿Para qué te golpillo? Mi mamá, yo te digo yaca. Yaca me gusta la cuña con calza. Se gusta ahí.
10: Pues no vaya guay, toca acá.
7: Sí.
9: Dale a tu receta, tatuca. Tu receta, ese te... ¿Vos sabés lo que suena?
7: A la puta sea.
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1: América.
2: Dale, amigo, vamos a estar anotando tu pedido.
3: Amigo, hola, Mateco.
2: Mateco.
3: Increíble, ya empezó enviándole saludos a las enfermeras a Pijo, a Mena, a Chino.
2: Sí.
3: Qué bárbaro esta chica, sí. Qué ganas tener de destruir familia, Ruli.
4: No, Dios mío, o sea.
2: Busca marido.
4: No, no, no, no es así.
2: Saludos para León Peró del reparto 16 de Izate. Dice saludos para los muchachos. Papi, bicho, ¿cómo andamos? Dice, espérame que estoy descargando los mensajes, demasiado mucho están llegando, ¿verdad que? Hola.
5: Bomba, esa de San Diego, la jae por la en Guajé, pe contenedor, vea, dejó a la izquierda, esa es la neva que ya no llegué. De, ajá, a la izquierda, algo me mandí, oye, ya arras al lado, hermano. A la derecha, ve, cusada, ya arras. Dejó en Guajé, ve, contenedor, vea, dejó a la izquierda, ve, y la ve.
2: Está pideo ahí mi jefe, bicho, dice. Este es el audio de su jefe. Qué remio. Que no se entere tu jefe que salió su audio en la radio. Se cayó porque es ñemoseta.
6: Hola, bicho, ¿qué tal, papá? Antes de escuchar que bicho se flageaba por el tráfico, son años azul, las 8:30. Es imposible el tráfico ese. Ahora quejarse por el tráfico porque es nada. 5 de la mañana sale todo.
7: Aparte, escucha, caballo. Vengo de hijo, favor. Trauma, vejez. Ya si yo me lo afuera.
2: Sí. Trauma le deja a los novios que dejó por ahí. ¿Ese? ¿Qué? Sí, eso es lo que la Ruli tiene de trauma.
6: Buen día, bicho, Matecovia y nada. Estamos escuchando acá con Paulín. Decía, pues, bicho, paiteta suele y chica antes que a España, ve.
2: Que vea, soy Edgar. Saludos para los muchachos. A full en el reparto, pey, bicho. De UV y la travesti. Dice, no, yo no como travesti, checa, yo, por favor. No, ve, acá inventan de todo, o sea, qué va.
6: Buen día, buen día, buen día. Mate con Correlí.
2: Hola, caballo.
6: Hola, Ruli.
2: ¿Qué
6: hola
2: hace Correlí?
6: Checa, yo, ¿cuándo po, viene Tatuca?
2: Y no sabemos.
6: ¿Cómo está todavía de reposo?
2: Está de reposo.
6: Grande, por lo visto le cortaron.
2: Y sí, no fue fácil la cesárea, ya. Qué barro. Su señora full ya está trabajando, él está de reposo. Sí. Pero la criatura lo que tuvo su señora no fue él.
4: Y vos lo que le da el permiso.
2: ¿Eh?
4: Vos lo que le da permiso porque Ñandeco tiene, ¿cómo se dice? ¿Posparto? No sé qué.
2: No, ahora está con jaquecas, me dijo.
8: Bicho, yo soy el jefe de ese que te reenvió mi audio.
2: Sí.
8: Como si fuera que vas a remediar o qué vos, bicho. Decirle que pase por recursos humanos ahora ya.
4: No, no le echen nada.
2: Ah, la puta sea.
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9: nombre. Hola, bichito. Ya, en sintonía, bichito. Ya le puse para escucharle. Me despertó el mensaje de mi mamá. Me envía pues semanalmente plata ya de España para que yo no trabaje porque soy hijo. No. Así que ahora ya le estoy escuchando.
2: ¡Feliz Día de la Madre! ¡Gente va la mamá! Sea, ¡qué mal! Le mantiene su mami. Trabaja la señora desde España. O sea, está bien para que él no trabaje. Está bien todo lo que hace una madre por su hijo, che.
4: No quiero irte de novio.
2: Ay, hijo de pete. O sea, no quiero ser tu novio tampoco. Ahí me están enviando los muchachos. A full reparto, escuchando todos los días.

0: Mardo soy, dice. Espectacular, seguimos disfrutando de la música.
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1: Sí, señor, esto es Palma. Ahora sí tenemos 17 grados de temperatura en Telefuturo. Sí, ya la avisamos, esos son los muchachos. Ok, ñande, programador, sea. A la puta, ya. Sí, ahí ya estamos. 17 grados ahora. ¿Qué pasa? Dicen los meteorólogos de Palma. ¿Está bien? ¿No está bien? ¿Ya le gusta? ¿No le gusta? Quiero escucharle, quiero escucharle. Ellos pues son los que entienden todito. Manejan el tema. Acuera con abogado, fiscal, meteorólogo. Y cuá, pa' y te, guay.
2: ¿Qué hace, bicho? Bicho, sí. Yo no pierdo la esperanza, bicho. O sea, la Sole dijo que su novio le conquistó con cartita y poema. No pierdo la esperanza, bicho.
1: Y la puta, y metele ese callo. Hay hombres románticos que todavía lo logran. Sí, señor.
3: Y Catunde y Meo, bebé. Encerrado, venga, tú dime la 17 grados, a ver, calle ese a 30 grados y nada, bicho.

decía, son tipo difíciles, oyente difíciles. ¿Puedo cambiar de dial? Ya no aguanto más. Sí, cambia, pelado. Entra en tu culo también de paso. Ya le envié. A la puta, ya. Mira, hay una gran hamburgueseada. El Potrero Arena Club Treboqueño, este sábado 16 de mayo a las 5 de la tarde, 10.000 la adhesión. Qué grande, Rey. Sí, sí, vamos a hacer el videito ahí para los amigos del Treboqueño. Sí, señor, sí, señor.

0: Temperatura ñan de página. Tuve el problema hoy en mi trabajo. ¿Qué pasó? No, y un problema de temperatura tuvimos. No, no dijimos la temperatura correcta y quilombo se armó. ¡Qué puta sea!
1: Dicho, Roñe muy invite, ¿en dónde es esa?
0: Sí.
1: Roñe muy invite, completo y tela, y esa Roñe muy invite.
0: Impresionante, ya no sé qué se fumaron o cuál es la onda de ustedes, pero igual, cuanto más me puten, más yo le voy a hacer el aguante a ustedes. Así mismo, yo siempre voy a estar acá para todos ustedes, manga de plagas.
2: Qué puta bicho quilombo, hermano, con tu temperatura nunca será. Yo prendí el aire, mi compañera vio la tele, no, hace 11 grados apagando, era cubio, qué quilombo, será.
0: Sí, desastre.
2: Oye, si siguen a los perros, ¿qué? ¿Cuánto lo ve la temperatura, carajo?
0: Tenemos un día soleado, especialmente para todos los araganes que no les gusta trabajar y que amagan todo el día en su trabajo para esconderse en algún lugar de la empresa bajo el sol. Está pechimoseado, bebé. Sí, hermoso está para no hacer nada.
3: Escuchate de la mañana.
0: ¿Qué pasó?
3: A Gianni le gusta la croqueta. Croqueta.
0: ¿En serio le gusta? Le voy a traer una croqueta de carne que le va a encantar.
4: Lástima que sos hueso caballo porque oreja sí tenía.
0: Ah, la puta los perros, ya están de en el oreja. Qué bárbaro, o sea, todo el día están pensando en cómo joderle la bola a los perros, o sea. Impresionante los muchachos, orecola tiempo los muchachos, o sea. ¿A qué hora lo que ustedes trabajan, lo que yo quiero saber? ¿Eh? ¿En algún momento trabajan? ¿Qué hacen? Quiero saber, en serio le pregunto. Yo estoy hablando al peo acá, ¿y ustedes qué hacen?
1: Mamá, ya está mi tete.
0: Ahí sí, para molo, vida. Yo tengo oyentes multimillonarios, o sea, ni uno no trabaja, o sea, toditos son mantenidos.
5: Bicho, ¿cómo vio el tema? La Ruli con su hijo entra a la tarde en la escuela y el festejo a la mañana, yo, ¿cómo vio? Te jodió yo, Raúl.
0: Y por lo visto ese gallo, por lo visto es así el tema, llegó ella, o sea, qué bárbaro, o sea. O no sé en qué festejo se estará yendo ella. Festejo día a la madre, dice a la mamá. En un festejo donde se le va a hacer feliz a las mamis.
6: Llego en 6-7 minutos. Me estoy yendo a toda bala.
0: Vos entendés, ¿verdad? Sí. ¿Será que la Trulli estará trotando a esta hora y no estará haciendo ejercicio, nuestra compañera?
6: Llego en 6-7 minutos. Me estoy yendo a toda bala.
0: Ya te... Así hay por años.
5: Bicho, no sabía que los festejos del Día de las Madres se hacen los reservados.
0: Sí.
5: Acá la Ruli está saliendo de uno y nada.
0: Ahí está. Ay, por años, amigo. La mamá tiene que disfrutar también.
7: Ruli, bebé. ¿Vos cómo comer helado, Ruli?
0: Estarán podrida la mamá de recibir chocolate y florcita en su día. ¿Quién también recibió otras cosas? Ya todos años de mamacuera, o sea, sufrida mujer paraguaya, o sea.
8: Como algo y después como la comida.
9: Sí, yo como en mi casa.
0: Hombre, bicho, mateco, decirle un poco a Otilio que atienda su trabajo y que deje de ver porno. Ese es el problema de los perros, o sea. Todo el día ven porno en la oficina, o sea, qué vergüenza. Le va a volver todo loco ese.
10: Hola, bicho, bicho, ¿qué me vas a regalar por el Día de la Madre?
0: Seguimos hasta el mediodía.
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3: Mami, ya está mi tete.
4: Saludos, HR.
5: Ah, está, Ñeputa Majestalaza, amiga afuera, madrecitas lindas, hermosas señoras, hermosas mujeres. Le quiero saludar a mi querida amiga, una mujer exitosa, buena madre, Rocío Rojas. Siempre escucha Palma FM ahí de Barrio Obrero. Lo mejor para vos, querida, y que pase bien con tus hijos, cariños.
4: La
5: Desea.
4: Ruli, felicidades. Hola, bicho. Dame mi saludo. Hoy estoy de cumple, David. Dice DJ Kambala City presente. Saludo a Héctor también. Dice.
5: Muchas gracias.
4: Saludo a mi señora Daisy Piri, admiradora tuya, bicho. Dice gran saludo para la persona y para tu mami.
5: Totalmente. Le saludo también a la doctora Gloria Coronel, una gran mujer, gran madre, amiga. Lo mejor para vos y éxito, cuña Mareté, cariños, querida Gloria Coronel, besos, cariños, está, saludos, será.
6: Vos sabés que Héctor me trajo un regalo, dulce y el tamaño ideal.
5: Yo no, es que cepillo, pues siempre le tengo en cuenta a mis allegados.
4: Muy rico el alfajor que me trajiste, Capé, de Buenos Aires.
5: Sí. ¿A vos no te gusta esa cosa, Capé?
4: Yo sí, me gusta, pero trajiste y comillas.
6: Él comió, no me invitó. Cuando vos le trajiste, él comió todo.
5: Pasada, cierto,
6: y no me invitó.
5: Yo pensé que no comiste,
4: no me invitó. Y yo, mi regalo.
6: Y nosotros sabemos que a vos ese no te gusta. ¿A vos que te gusta maní eso? Y ladrillo, y esa voz te gusta.
4: Lo que se regala no se comparte.
6: No se comparte.
5: Totalmente.
4: HR me regaló a mí.
5: Claro. Alguna vez le convidé también a Tatuca porque se compadeció.
6: Viste, viste, viste.
5: Hay que darle vida a los muertos.
4: A la puta.
5: A ver, ya, a ver tu chambo.
4: Se entiende otra cosa por lo que está diciendo.
5: La gente que piense lo que quiera, Capé. Eso sabemos lo que pasa.
4: Ñañi Mosete y nadie.
5: La gente tiene el mismo gusto.
4: Comió día a la mañana, Ñañi Mosete y nada.
5: Al cabo, sin querer o con querer, somos hermanitos de leche.
4: Ay, puta.
5: Puedo ser un poco curioso y preguntarte algo. ¿Qué si le regalas a tu mamá un día tan especial?
6: A mi mamá lo que le gusta es estar todos juntos. Entonces, como eso no le puedo obsequiar hoy.
5: No te pide regalos. Solamente
6: no, mi mamá
5: compartir.
6: nunca lo pide.
4: ¿Qué cosa tan le gusta a tu mami, Ruli?
6: ¿Vos no sabes? ¿Qué te pasa?
5: ¿Qué
6: cacha pasa? Nada que ver. A ella le gusta estar conmigo y con sus nietos. Eso es
4: yo no puedo hablar. Yo no puedo hablar en mi programa. Yo no puedo hablar.
5: Sí, pero carruaje, pégate.
4: A la puta. ¿Y cierto, Coe? Sí, yo
6: no,
4: sé.
6: No, ¿qué? Vos ni nunca te fuiste en casa, sea mentiroso.
4: Tranquilízate, hija.
5: Envío otro saludo para la madre Joana Recalde. Linda mamacita del bicho, Joana Recalde.
4: Ah, Joanita.
5: Joanita Recalde, no, y también para su mamá. Que pase bien con la familia. Cariño, Joana.
6: Bate copa de tu jefe y de tu padrastro.
5: Al fin y al cabo.
6: Déjame en paz.
5: Al fin y al cabo, llegué su point.
6: No, Verana, yo traje un chamamé.

0: para compartir con todas las mamis.
1: Vamos a escuchar.
0: Quiero agradecerle al profe Riolo Alvarenga, que estuvo en la batería, a Silvio Turró en la guitarra y también a nuestro...
1: Esos son tus amiguitos.
0: No, son músicos de primera que me acompañaron en este...
2: Yo saludo a toda la mamá de Paraguay acá, de Alto Paraguay, Chaco. O sea, te estamos escuchando acá con el amigo de ti. Acá la señora María, por su día, le estamos haciendo un rico asado. Va, ahora que te besamos y besole caroso.
3: Comentamos, abuelo. Comentamos, ¿cómo, mamá? Y me he puesto una vez.
1: Bueno, tenemos el chamamé, la Ruli.
3: Un saludo más y pues ya nos vamos con el chamamé.
1: No, claro.
3: Para una hermosa mujer, ella es mamá y abuela. Sarina Ramírez, cariño para ti, lo mejor, que pase bien con la familia. Besis.
1: Ya podemos ir con el programa,
3: chévere. Tu cabello.
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0: Muchas gracias, buenas noches.
1: Y un aplauso enorme para Abel Pinto Vieja.
0: Arriba Lucra.
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0: Este sábado.
1: ¡Te llena, papá!
0: Tómate un vino y olvídate. Sé cómo que arrancas a la mañana y ya desayunas birra. Hay gente, o sea, es que desayuna alcohol. ¿Podés creer, Marquillo? ¡Qué bárbaro!
2: ¡Me encanta!
0: Es verdadero, tómate un vino y olvídate. Tómate una birra.

0: miércoles. ¿Cómo estamos, Marquitos? Reconectando.
1: Desastre.
0: ¿Cómo? Ahora estás agarrando señal todavía, ¿verdad?
2: Estoy agarrando señal,
0: calmado. Yo puedo contar esto al aire. La cara de Marquito está así. ¿Qué te pasa, Marquito? No, estoy agarrando señal, carnal. Vamos agarrando señal en esta mañana nueva. Frase desbloqueada. Que ayer era, que después de un largo...
3: Que ayer era, mamá.
0: Feriado 14, 15 de mayo. Los encantos de mamá. Que ayer que...
1: Mamá.
0: Vos sabés que tiene sabor al lunes este sábado.
3: ¿Qué me pasó?
0: Me pasó una Ascania 360. 380 lo creo que era. Bueno, los que se fueron todos ayer, anteayer, hoy están tratando de llorar y nosotros estamos con ustedes, acompañándoles, estén donde estén. Otros aprovecharon también para descansar, para pasar con la familia. Algunos que se tomaron, pero muy en serio, el Día de las Madres. Porque mamá no...

0: señora, ¿cómo está usted? ¿Qué vamos a comer por su casa? ¿Qué almorzamos? A partir de ahora pueden comenzar a enviar los reportes aquí a la radio. ¿A qué número?
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0: A partir de ahora comenzamos a recibir mensajes y audios. Está fuerte, tapa de Diario Extra. Nadia Portillo confirmó que espera su tercer bebé. Mostró la panza y su mensaje dio de qué hablar. La cantante alentó a las mamás que crían a sus hijos sin el apoyo del papá y defendió el por qué ella no estaba haciendo público su tercer embarazo. Vamos a cambiar muchas cosas que no están bien. Epa. Che, sorpresita así. Hola, hey Nadia, pero panza. Hola chicos, hey, embarazada apareció Nadia después de un tiempo. Yo le amo a Nadia, de verdad. Es una super mamá, super guapa. Pero no sorprendió a todos. Recordemos que el segundo bebé ya no mostró en redes sociales. Y este tercer bebé dijo, bueno, le voy a mostrar a la gente esta vez porque chismoso con la gente oicoa, semba, epa la oicoa. Así que son chismosos.
2: No puede ser.
0: No creo con que la gente sea chismosa. Bueno, chicos, arriba y sábado.
2: Apenechimosas.
0: Yanni, ¿qué dijo Yanni también en el Diario Extra? Hoy en breve vamos a leer. Espérame. Hoy salimos todos en el diario. Página 14, Yanni pidió al rollete que se bañe. La locutora de Palma comentó que ella se ducha de madrugada. ¡Dios mío, Yanni! Ella no se levanta a las 4. Y a las 4 se baña. Y tipo dijo, no es excusa a los perros. Yo madrugo y yo me baño para ir a la radio. Yanni viene todas plenty a las 4 de la mañana. Como dijo Pati Orbe en su programa, le ha pasado yo. Si me lavo la cara a las 4 de la mañana, ya tenés suerte. Bueno, chicos, a partir de ahora comenzamos con los audios. A ver qué nos dice la audiencia en este sábado por ende. Hola.
3: Eve, mi amor, ¿cómo estás, mi reina? Super. Eve, ¿cómo me quieres todavía?
0: Claro que sí, yo les quiero a todos. Yo tengo un corazón muy grande. Hay Eve para todos, así que no se preocupen. Caben todos en mi corazoncito. Hola,
4: ¿qué tal, rubiasa, mi amor? ¿Cómo está mi vida hermosa?

0: haciendo sin al trabajo desde Itagua. Siempre te escucho desde que estás en Palma los sábados. Gracias, Pame. Ahí en el bus a fondo, en el auricular. Fuerza, Pame. Vamos a más audios. Reportes al 8405-105. Recibo fotos de almuerzos. Hoy no comí. La vez pasada letra D por ustedes porque ya vine toda almorzada. Para que yo no tenga hambre con las fotos que me enviaban. Pero hoy no me dio tiempo ni a comer. Me levanté, me bañé y vine a la radio, Marquitos. Así que hoy vamos a sufrir todos juntos acá con los almuerzos que nos mandan los oyentes. Hola.
1: Buenas. Allá puse acá la pena de programa, Regina, y gusto estar ahí. La doy y más bella, domina la cauco, pireba ahí.
0: Ay, pues. Ay, ay, ay. Hola.
2: Bebé, ¿vos te bañaste?
0: Yo sí, me bañé. Claro. Tengo mi amiga que no me baño, ¿qué?
3: Hola. Te saluda Mauricio Acosta desde el Hospital General de Luque.
0: Hola, Mauri.
3: Y un poco modesto. No soy el tipo más lindo, pero el más querido.
0: ¡Hola, Toti! ¿En el trabajo sos el más querido en el barrio o por las chicas? Contaste.
4: ¡De Wilma, vete!
5: ¿Cómo estás? Ayer era potaitena. Yo puse el pectorante.
0: Ah, me gusta. Potaité. Es importante. En el transcurso de las horas ya vamos a ir llegando y conectándonos con la vida real. Eve habló sobre las ventajas de estar con los rellenaditos. Con este frío, estira dormir con un gordito. Lanzó que son como los ositos que abrían bien en el invierno. Página 14, diario extra.
6: Ya empezamos ya rápido, ya empezamos.
0: Ay, ay, ay, Marquito.
7: Hula. Está cula lo que son, ¿eh?
0: Tiene que ver página 14 de Diario Extra, donde salgo hablando de ese TikTok que se hizo viral de otra vez, el tema de que en este invierno estira chipa con cocido, estira reviro, estira mate, caña con pomelo y duerme con un gordito, sí o sí. Cosas que estiran en este frío. Menos malo no hace tanto frío, ¿eh? Hay todavía tiempo de conseguir un gordito. Hola,
8: al final los pelle las mamines por sus días.
0: Sí, y esa fue la excusa para que los perros tomen.
9: Eve, yo soy bien gordito, si te gustan los gorditos ya me tenés acá.
0: Hola, Eve, almuerzo rápido hoy por la Facultad de Ciencias y Química de la UNA. Saludos, qué rico. Entra ese almuerzo. Entra. Hola.
10: Eve, una pregunta. ¿Antes o después del mañanero tenemos que bañarnos? ¿Cómo es eso, Eve? Reciben a vos, ¿cómo haces?
0: Y vos sabés que es medio complicado ese beso mañanero, ¿eh?
11: Jesús, que no.
0: Yo creo que cuando pillás que va a haber actividad mañanera, te vas un ratito al baño, te cepillás bien y después venís listo y presto. No creo lo que abajo esté sucio ni nada. Porque si te bañaste antes de dormir está bien, pero el yuruné mañanero lo que no entra. El mañanero es sin beso, Marquitos.
12: No sé qué responder.
11: No, hablo de mi privada, íntima.
0: O de pendejo ahora. O de pendejo.
3: Eve, te cuento, acá estoy presente, gordito, fiel.
0: Ay, ay, ay, que tu ese beso mañanero, ¿eh? ¿Qué dicen los oyentes? Me preguntan, pues, ¿antes te bañas o después el mañanero? Yo lo que pregunto, ¿te cepillas o no?
13: Vaya canta, Janine, vaya canta.
0: ¿Ah? Ya ni cojoma. Hola, mi encantadora, preciosa, rubia, divina muñeca, Eve. Este es Enrique, ¿eh? Simpática. ¿Cómo estamos? Gracias, Henry. Un saludo a nuestro oyente.
14: Hola, Eve, ¿qué tal? ¿Cómo estás? No, el mañanero se hace los dos bien bañaditos recién para que sea más delicioso y rico, te cuento, nena. Y bien con los dos.
0: ¿Y qué? ¿Y el último? No entendí la última parte, espera. Ah, higiénico, claro, me gusta.
11: ¡Qué rico!
0: O si no, pues sin beso y así no entra tampoco.
15: Dios mío. Hola, ¿qué tal, Eve? ¿Cómo estás? Feliz día, mamacita.
0: Ay, ay, ay.
15: Aquí tu encanto levantándose de a poco. Después del fin de semana largo que tuvimos.
0: Ya llegará que.
15: No puedo ni mirar.
0: Arriba que. Epu, a ella escuche y no sabe. Llegará a Juan. Hola.
16: Sí, así es. Cepillarse bien los dos. Vos, puyurupiré, en Naoyo.
17: Hola bebé, ¿qué tal? Feliz sábado. No, el mañanero se hace así, yurune, así, tal cual. Lo más rico con tu pareja así. Pero con tu pareja tiene que ser confianza. Vemos allá, Julio, vea, son papo.
11: Jesús, que no.
0: Para mí que el mañanero es sin beso, no malo.
16: El mañanero es sin previa. Así nomás. En seco meté y... O sea, no es tan seco también. Ese siempre lo está mojadito. Meté y... Sin previa nomás ya. Directo.
11: Hola, Yanni. ¿Qué tal? ¿Cómo estás? ¿Ah? Siempre linda. Yanni, ¿no querés probar si no entra?
0: Yanni,
11: ¿con beso o sin beso?
15: Más como un gólico, ¿cuál será?
0: Julia, hola, lasaña, sábado. Lindo sábado para vos, mi reina, escuchándonos siempre. Por Itaguá, Dios mío, qué rico se ve eso. Entra pasta hoy, ¿eh? Estira un tallarín, ñoquis. Hola.
11: Si vos te vas a cepillar, sí, o te levantas de la cama, ya no vas a ser un mañanero.
0: Ya vas a truncar
11: tu mañanero.
0: Ah, entiendo.
11: Y el mañanero se hace a las 4:30, a las 5 de la mañana.
0: Más tarde.
11: Ahí de costadito.
0: No.
11: De costadito.
15: No, el mañanero sí, así directo al grano es. El famoso así humedece con la mano. Y después un poquito de oral. Ay, y ya directo al grano, ya el mañanero es así. Después sí se levanta todos los dos a bañarse juntos.
0: Se van todos, ya saben, los perros. De tu boca. Acuérdense que no, es la noche, estamos al mediodía. Es temprano todavía. Pueden utilizar palabras, pero no muy, muy descriptivas, por favor. Hola.
15: No, mañanero, pechan, te estás ahí, bebé, y nada, jueves y cohen, güere. Mi sí, mi bebé, todo timbo y mi hijo, bebé, le mandé el gustazo, bebé.
18: Si tenés caries, que va a ser un malo yune, que es la boda. Se despillarte bien a la noche antes de acostarte y después ya no vas a mantener el yune.
0: No. Ay, bailate de chupaca un día antes y amanecer, sí o sí. Amanece con olor a tufo. Ay, ay, ay, chicos, qué bárbaro. Qué manera de arrancar este sábado. Beso a beso, hablando justamente si hay o no beso en el mañanero. Marquitos DJ, ¿estás listo? Porque a partir de ahora comenzamos hasta las 14 horas. No paramos. Yo soy Eve Gómez y llegamos para hacer la fiesta del fin de semana. Levantando todas las manos arriba porque oficialmente arrancó Arriba Las Palmas.
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aleja. El que no hace palmas se deja. Oh, no, era así. Arriba las palmas, señores, que vamos hasta la

0: trabajan los mecánicos. Ellos son como los albañiles. Los sábados no laburan. Los albañiles llueve un chiquitito y ya no trabajan. Esa profesión me gusta, Rey. Me gusta. Porque si llueve y te quedas allá a dormir. Porque no podemos no puede hacer nada. Es la obra. Cuando llueve es imposible. Hola.
1: ¿Cómo estás? Hola, buen día, Eve. ¿Cómo estás? ¿Qué tal pasaste ayer? ¿Estuviste por Areguá o por Luque? ¿Eh? Te estoy siguiendo. Jorge Sosa te saluda.
0: Hola, Jorge.
1: Tu admirador. Besos.
0: Gracias,
1: chao.
0: Jorge. ¿Vos sabés que pasé súper bien? Estuve con mis tías, que son como mi mamá. Estuve con mis hijos. Con mamá ya pasé la víspera. Entonces ayer ya pasé con las tías, que son como mis mamás adoptivas también. Y fue muy tranqui. Después a la noche vinimos a laburar, ¿verdad, Marquito? Porque ayer no era.

No, era feriado para nosotros. Espero que también ustedes hayan pasado bien con sus mamis. Hola, Evi, saludo desde Luque. Queremos ganar la caja de los productos sabores de Areva, dice Nilda. Yo hice una historia en mis redes de un regalo que me llegó de sabores y la gente quiere que yo sortee.

0: mañana. Mañana o tarde ya es ahora. No, tarde o ya. Para siesta. Estamos entre mañana y tarde, siesta. Depende de qué. Ah, si ya almorzaste es tarde y si no, es todavía mañana, ¿eh? Yo todavía no almorcé, entonces mañana todavía te necesito con abundante remedio refrescante todavía a estas horas. ¿Y por qué dicen que después a la tarde ya no podés tomar remedio refrescante, por ejemplo? ¿Ah? Dicen que a la mañana nomás tenés que tomar remedio refrescante y que a la tarde que cambia ya tu agua y ya no tiene que tener remedio. Es costumbre, ¿qué te va a hacer mal? ¿Qué te va a hacer mal? No creo. Bueno, che, vamos a chismosear, porque estábamos hablando recién de lo que decía la tapa de Diario Extra, que hablaba Nadia Portillo y anunciaba su tercer embarazo. Nadia decidió dar a conocer la noticia con la cantante Sabrina Lugo cuando... me entero que se separó en medio del embarazo, me revivió dolores que yo también pasé, comentó Nadia en su anuncio. No estoy entendiendo esto. Bueno, vamos a tener que leer completo. Había sido los rumores sobre el embarazo de Nadia Portillo. Poneme un tema de la cachorra. Corazos. Bueno, posiblemente eran todos bandidos. Bueno, la cantante anunció en víspera del Día de la Madre que será mamá por tercera vez, mostrando ya su pancita orgullosa. La pionera de la cumbia reveló que está embarazada de 8 meses y que el mes que viene ya va a tener a su bebé en sus brazos. Nadia también destacó que solita está viviendo este momento, por lo que dejó un emotivo mensaje a las madres solteras. Quiero abrazar a quienes se viven su maternidad sin apoyo, ya sea del padre o de la familia. Esa labor es imposible de describirla con una sola palabra. La cantante avisó que lanzará una nueva canción apenas dé a luz. Dios tenía otros planes más tiernos para estos tiempos y lo tuvimos que postergar. Ah, o sea que Nadia ya tenía la canción ahí preparada, pero lo postergó porque justamente pasaron cosas, ¿verdad? Y la pregunta es, ¿mami sola? ¿Mami soltera? Tras su publicación, Nadia confirmó la versión que había lanzado su exnovio Ernesto Núñez en enero de este año. El arriero dijo en su momento que Portillo estaba embarazada de él, pero que lo ocultaba, a pesar de que él quería hacerse cargo de su retoñito. O sea que él luego ya dijo, porque había una versión ya de que Nadia estaba embarazada y ella no dijo nada, no dijo ni sí ni no. En su momento, Nadia no confirmó el rumor, pero tampoco negó. Ahora la cantante dijo que es una mami soltera. Detalles que llaman la atención del rollo.
1: Eso no se hace.
0: Mira un poco, el tipo ya había contado. Ella está embarazada de mí y no quiere contar, dijo. Y de ahí fue que nacieron los rumores. Nadia salió hoy día a anunciar ya oficialmente que será mamá. Yo había hecho una fiesta con Nadia en esos tiempos cuando la rompía la cachorra en Curuguaté. O sea que reventamos, Marquito, 2000 personas. La gente lloraba todo, las criaturas lloraban todo por Nadia. Y intentó ella volver así varias veces de vuelta a los escenarios, pero siempre pasan cosas, ¿verdad? Y se aleja un poquito otra vez y bueno, ahora está postergando todo de vuelta

0: camino.
1: Esto fue todo por hoy contigo, sí. Oscar.
2: Hablando claro, tengo un problema. Qué rápido me chulo de la nena.
3: Ay, ay, ay, noticiero ya era. No, es interesante leer un poquito de las noticias que tenemos aquí por Diario Extra.
4: Apenechimosos, apenechimosas.
3: Hola, saludale a mi hijo Ezequiel Chaparro, siempre te escucha. Hola Ezequiel, ¿cómo estás mi vida? Un besote. Y por otro lado, espera, Ana, estamos informándonos. Ya Yahoo que Paraguay lanzó Jenny Argüello desde el baño de su casa mientras se duchaba. La conductora de Pal Pueblo dice que de esa manera le incentiva a los perros a bañarse. Todos los días con el fresquete, pido por favor que se duchen en este invierno a los grandes madrugadores. Viste que a la madrugada pues era getter y entonces cuesta bañarse. Y ya ni ahí desde su baño, súper sexy ahí toda enjabonada, les invita a los madrugadores en especial a que se duchen. Hola.
5: Hola, ¿cómo estás? ¿Cómo estás, hermosa? ¿Cómo está aguantando esta caloría? Que pucha, o sea, el tiempo está como para hace tragarse calor. La fábrica entera, esa donde se hace la cerveza. O sea, que pucha, ese silo enorme de así te voy a tragar si es por mí.
3: Vos sabés que hace calorcito, de verdad, se siente. Buenos días, vamos a ver hasta cuándo. ¿Ah? Hay que disfrutar y aprovechar, porque después seguramente ya se viene el descenso de la temperatura. Hola.
6: Se hizo lo. Mamá hay una sola, papá hay 10.
3: Hola, Eva hermosa, desde la ciudad de Cáceres, Extremadura, dice. ¿Dónde pico eso? Es Cáceres, Extremadura. Saludos, dice. Nunca escuché.

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1: Obvio,
0: 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Che, Palma Bailable explota, Marquito.
1: Sí.
0: Está buenísimo.
2: Eve, Extremadura es en España.
0: Ah, mira un poco. Qué raro es el nombre, ¿verdad? Extremadura. En Paraguay, por ejemplo, ¿cuál es el nombre de la ciudad más rara? Tipo algún nombre raro. Yacica, ni por ejemplo, es medio cachinay, ¿verdad? Tipo la luna escondida. Laguna Pacoba. Laguna Pacoba. Después, dígame un nombre raro. Tobatín. Tu cara y tu nariz. Tobatín.

0: en nombres. Acá en Paraguay no hay muchas ciudades así con nombres raros. En otros lugares y en otros países, así como Extremadura, por ejemplo, nunca escuché muy extremo esto. Cururucuá, dice. ¿Dónde pico es Cururucuá?
1: ¿Ah?
0: Nunca escuché. A ver si me ayudan los oyentes con nombres de ciudades. Pero tienen que ser nombres raros.
2: Hola, Eve Gómez, mamá y querida. Muchas felicidades por ella, la madre de ayer, Eve. Creo ya soy mamá, creo. Y ahí Telicuari también, Eve.
0: Ese dijo por qué se llama así. Telicuari. Qué feo nombre.
3: Después hay también Manduara. Y después está Tembiaporá.
0: Nombre es raro.
3: Hola, Eve, mi amor. Iribucuá es la palabra. Iribucuá. Y después camino a eso también está Ibirarobaná.
0: Ya de Ibirí. ¿Dónde
4: creo
0: eso queda?
4: Suena. Suena, pero nadie más. Es ni por huirá condón.
2: Eve, no. Eco. Cururucuá. Cururucuá es el nombre.
5: ¡Qué bruto
2: focalicero!
0: Yo conocí. Pero acá me enviaron. Cururucuá me dijeron. Yo conozco Cururucuá, pero acá me dicen Cururucuá.
6: Jesús, que no.
7: Hola, Palma, ¿qué tal? Ahí también. Dale paso yo, bye. Ahí también es el paso yo, bye.
0: Siervo Cuá, que quedó. El nombre de la calle más feo es hacia la casa de mi suegra, dice. Así, no. Dice, ya Yacarene es camino a San Pedro. Primera vez que escucho estos nombres, chicos. Yacarene es. Bueno, lugares que no conocíamos, que nos enteramos gracias a los oyentes con nombres muy raros.
8: También está ese lugar que se llama Ubuyaú. Comemos tierra, pero sería en castellano.
6: Jesús, que no.
0: Villeta San Felipe de Borbón del Valle de Bastán en los campos de Guarnipitán.
1: ¿Ah?

0: Ay, sin algún lugar, voy a pensar en la pausa. Yaguarón. Yaguarón también. Buen día, estamos escuchando desde Patagonia, Argentina. Soy Julio, estoy cocinando. Este parece un curechururú mundial. ¿Sabes qué tira curechururú con arroz queso?
1: Ay,
0: ese cuenta. Entra. O asado a la olla. Compré de papa. Mamá quería.
2: Hola, novia. Ay, te vi cuadrito también.
0: Yo soy Evelina. Hola.
3: Yacaré valija. Yacaré valija.
4: ¿Tiene
5: el objeto, anda? No me decís más.
3: No, no.
0: Es verdad, otro. San Felipe de Borbón del Valle de Bastán en los campos de Guarnipitán. El nombre original de la ciudad de Villeta. Sí, mira un poco. Villeta alias San Felipe de Borbón del Valle de Bastán en los campos de Guarnipitán. Saludo a la gente de esta hermosa ciudad de Villeta.

0: Ese es rico. Yo creo que este es muy pesado nomás para mi estómago. Polenta con cerdo, ¿eh?
1: Ay, pues.
2: El valle donde vivía Yolanda Park.
0: ¿Cómo se llama, primo?
2: Ñantihuacua, el valle donde...

0: pasado los nombres de esta ciudad de Loguillo, ¿quién sabe?
1: El nombre original de Limpio.
0: Es verdad. San José de los Campos Limpios de Itapúa. De Tapúa. Alias Limpio. Dice, cada ciudad tiene un nombre así. Ahí atrás de fondo. Es como que te llamas Marcos Roberto González Jiménez, alias Marquito. MLM mensaje, Rubia, dice. Hola, Rubia Cañón, dice Kukuo también está. Kukuo. Pero cuál, quiero elegir el nombre más raro, yo creo que es el Tebicuar, rey, en serio. Tebicuar, qué feo nombre será. Muy, muy feo. Bueno, son las 13 con 6 minutitos, vamos hasta las 14 haciendo arriba las palmas, levanta el volumen y que retumbe ese parlante.

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0: tremendos DJ que te las pone todas. Qué buenos temas que van sonando para arrancar bien el fin de semana. Sábado con sabor al lunes. ¿Este es tema nuevo, Lalo? ¿O es una que no me la sabía? Ok. 098-400-5105. Llegan los audios aquí a la radio. La gente se va reportando con nosotros. Estábamos hablando de las ciudades con los nombres raros que tenemos en Paraguay.
1: Pacaray.
0: ¿Cómo?
2: Su nombre era Tacuara. Creo que muchos no saben.
0: Espera, ¿cómo se llamaba? A ver, repitamos.
1: Pacaray.
0: Macaray. Bueno, Tacuara no es un nombre tan extraño. Hola.
3: Yo vivo en Altos, en la ciudad de Porarú.
0: Porarú, primera vez escucho.
4: Oye, ahí Tacuarembó en YouTube. Tacuarembó.
5: Jesús, que no.
0: Hola, reina, ¿cómo estás? ¿De dónde sos? De Tacuarembó.
6: Demasiado mucho hay los nombres raros de ciudades acá en Paraguay. Está, por ejemplo, Lorito Picada. Está, por ejemplo, Aceite I. Está, por ejemplo, Tuí. Después, montones de nombres así medio raros. Hay también un lugar donde se llama Ñandeyarapuente también es un lugar.
0: Ya, un poco, chicos, ¿dónde picos quedan estos lugares que nunca vi en ningún letrero? Ya, un poco las cosas que uno se va enterando. Hola, escuchando el programa, pasen la música de los Bibis, les extraño, te extraño. Excelente la programación, hermosa Eve, gracias, Gustavito. Hola, Eve, ¿cuántos años tenés, mi corazón? Dice Enrique. Y 48 tengo, Enrique, estoy a punto de cumplir 50. ¿Te sirve o no te sirve?
7: Eve, acá es Tevicuarú. Saludos.

0: esa ciudad. Jaguarete Forest.
1: En tu cadena Forest.
0: Catuete. Catuete. ¿Por qué, por ejemplo, Catuete? Mondal. Después. Escucho nombres raros de ciudades en audio.
2: Hay un lugar también en kilómetro 31 y está. Ahí vivía la casa de mi abuela, Guañaro. Lleva el lugar. Guañaro.
0: ¿Cómo era? Cuaca, espectacular. Primera vez que escuché un nombre así, Ñati Uncua.
3: Saludos desde Agua Perú. Limpio.
0: Agua Perú. Hay un lugar que se llama Agua Perú también, hacia Santaní. Hola.
4: Hola, ¿qué tal? ¿Cómo estás? No te olvides de la gente de Carapeguá. Nosotros los carapetos, que siempre te escuchamos en la radio. Saludos.
0: Pues yo quiero saber nomás si ahí todos miden 1.50. ¿Cierto, Pico? Es Carapeguá. Los carapegüeños, qué bárbaro.
5: ¿Qué comiste?
0: No. Pero viste que el nombre, como si fuera que toda la gente bajita vive en ese lugar, en Carapeguá. Tomo paro. ¿Y será que en Zapucay la gente vive gritando, ahí, Marquito? ¿Vos te imaginas y te divagas? No me digas que me pusieron cepo y rae. Ah, ya. No. Él era el que me preguntó la vez pasada. Ese es tu auto, hey. El sábado, hoy hace 8 días, señoras y señores, por si no lo sabían. 8 días que salgo de la radio apurada queriendo viajar a Salto del Guairá, contando los minutos y segundos, llego a mi camioneta. Pero cepo. 1.449.000 era. Y ahora viene otra vez acá nuestro compañero y me mira con una cara de... pásame tu llave. Me pusieron cepo. Qué trauma. No, ya estoy trauma con ese tema. Vamos a los audios.
6: Esto también... Yaguacuá.
0: Yaguacuá. ¿Dónde, Pico? Eso queda.
7: ¿Qué tal? Déjame de preguntar el nombre raro de ciudades y poner tu foto del estado de Palma. Empezaremos a ver. Te quiero ver, ¿no?
0: Pero estamos aprendiendo todo.
8: Hola, Evelio, amor. ¿Cómo estás? Gracias por la música de Los Ángeles Charlie. Ven a mí. Saluda a la compañía Lorenza. Hoy con Inambito, el día Coazú.
0: Saludos,
8: socio Javier Rojo. Ya puedo decir Pago Avena. Soy Néstor Agüero.
0: ¿De por qué Pio Lorenza está todo aceinado? Y regalada una sonrisita.
2: Hacia San Antonio hay un barrio, Ñati, un bikini.
5: Jesús, que no.
0: ¿En serio? Toma ti, Eve, dice. Acá, la villa de San Felipe, de Barbón, del Valle de Bastán, en los campos de Guanabitos.
5: Ay,
0: no. ese es el rey hoy. Ese es el rey. Villeta es espectacular. El nombre que tiene había sido por detrás. La ciudad de Acaay. Acaay. Tebicuarumí, departamento de Paraguarí, Eve. El Guirarobana, ya dijimos.
9: Breve, buen día, buenas tardes, buen día. En la mando caro y dime. Saludos de la ciudad de Ipacaá. Ipacaá, Araí.
10: Está Camparembé también, Camparembé, departamento de San Pedro.
0: Ay, que sea Camparembé, que no sea Arembé de otra cosa, ¿verdad?
11: Ay, mi amor. Vete en Carayao, en Carayao. ¿Te gustaría irte?
12: Hola, bebé, ¿cómo estás? Quiero mandar saludos al gran cornudo Andrés Valenzuela y al tapialo José Díaz. Están de reparto también.
0: ¿Por qué Pico le dicen así? ¿Por qué Pico le dicen cornudo a su compañero? Hola, Belinda. Dígame un hola para saber que me leen desde Brasil, Valerio Camboriú, Beijos. Dice, dígame un super tema. Claro que te leemos, mi vida. ¿Qué, por ejemplo, por Brasil a esta hora, Por el balneario Camboriú. ¿Hace frío de ahí?
13: Yo sé que nadie va a superar esto, pero ¿qué? En San Antonio. Hay dos barrios, uno se llama Barrio Secuestro y el otro se llama Barrio Bomba. Compe barrio se encuentra. Ah, y después cruzando más allá, está barrio manos arriba.
5: Jesús, que no.
13: Cualquiera de esos nombres le puede confirmar.
0: No, no, no. Me estás mintiendo, no. ¿Sabes que en Argentina por ahí hay un lugar que se llama La Matanza? ¿Qué lugar donde vos crees que te vas a ir y te van a matar, rey? La Matanza.
5: Ay, pues.
0: No, olvídate.
14: Irubuá también, la ciudad.
0: Irubuá, aquí ya dijimos.
14: No te olvides de Ibiraro. Palo amargo.
15: Hola, Eve, mi amor. Yo soy de Atira. ¿Querés que te explique? De Atira soy.
0: Ese palo amargo lo que nos entra. Hola, Eve. Ovellara, Hues, Ciervo, Cuaca, Uiguazú. Todos los días te escucho, Eve, pero a veces nomás te escribo. Dice, gracias, mi vida. Te mando un beso. No te olvides de Guayaquicua. Guayaquicua. Guasucua también, donde están los guayaquí, me imagino. Por eso es Guayaquicua. Hola, de la ciudad General Bernardino Caballero. Anteriormente era conocido como Isla Galván y en esa ciudad están las compañías que se llaman Juguañaró, Pirayubú, lugar de la música de Barcino Colí, dice Quirito, Chinica, Suelo, Potrero, Naranjatú, Zorrilla, Cues, mamá querida. Sí, que muchos lugares que nosotros no conocíamos había sido. Hola.
16: Está súper tu programa. En YouTube hay uno que se llama Tatuqua. Saludos a Néstor Abuelo de Lorenza. Lorenza y Kieva. Y yo, de cuando llega, de Marisa Jova. Le gusto y va a Yahuaca, no a Pegua. Y se imagina su ánimo, Eve.
0: Ay, fuerza, Lorenza. Faltando Chuela, Cuno.
17: Eve, y conocer la línea. ¿Cómo es que se llama? Avenida Doctor Pablito Pinto. Queda en San Lorenzo, queda.
5: Jesús, que no.
0: No quiere ver en unos años Avenida Francesco Fitness sobre Mariscal Pablito Pinto. Olvídate.
18: Hola, bebé, todo va aquí. Departamento de Cordillera.
0: Pero ese carapeguá me encanta, de verdad. Hola, Eve, saludos para Masa y Alicio. Estamos trabajando desde San Cosme y Damián. Bueno, gracias por leerme. Saludos desde Tebicuarumi, Eve. Saludos a mi amada esposa Claudia. Claudia Faría, decirle que la amo con toda mi fuerza de parte de Carlos Espínola. Me gusta eso, Carlito, ¿eh? No es porque te casás que tenés que dejar de ser romántico, ¿eh?
15: Hola, Eve, el coronel Oviedo era antes Ajo, conocido como Ajo.
0: ¿Qué historias? Hola.
19: Muchas gracias por saludarme en la radio, te escuché. Pues aquí hace mucho frío, pero me estoy tomando una rubia. Ya te mando la foto.
0: Hola, Toti, desde Balneario Camboriú. Me gusta. Bueno, chicos, son las 13:37. Le bajé una empanadita para hacer gallocó, porque después de la radio nos vamos a almorzar con Marquito. No sé qué vamos a comer, un curecaldo, un tallarín a la parrilla. ¿No?
5: Ay.
20: Conocer la calle acá en Limpio de
0: ¿cuál?
20: Doctor Pablito Pinto, no. Sobre Bicho Rivero, esquina El Torramo.
0: Vamos a la música, Marquito.
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0: señores, llegó el momento de cerrar nuestro capítulo sábado de Arriba Las Palmas. Marquitos DJ me acompañó en los controles. Tengo un montón de audios y de mensajes que no los puedo leer más porque ya llegó nuestro momento de retirarnos. Pero el lunes estamos de vuelta a partir de las 20 hasta las 22. Perdón a los chicos que no pudimos pasar sus audios. Les mando un besote, les deseo un buen fin de yo voy con destino a Encarnación. Hoy tenemos show por allí, así que a la gente de Encarnación les mando un beso. Nos vemos en breve.
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4: Hola, hola.
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0: felicidades tienen todos los muchachos hoy sábado laburando, acompañándote donde quiera que estés, escuchando Palma FM. Bueno, como todos los días, habilitamos el guasapero de la radio. Reporte sintonía. ¿Dónde estás escuchando? ¿Qué barrio? ¿Qué ciudad? ¿Qué carajo estás haciendo? Este sábado por ahí te vas. Enviamos un mensaje, loco de Caibe, 0984-105-105. Música en vivo de la mano de Orlando Romero DJ. Es el Wilson Onomástico.
1: Bien, Yari de lujo espectacular, Nangana Palangana, purete, whippy, chunay. Qué lindo sábado para morir, Cáceres. Mamá querida, lo hoy tira la yala, ni en mocón, a tu peamante de la grande.
2: ¿Qué puedo ir a Moisés?
1: No, anda, puedo ir a continuar, sea tu anda, puedo ir más hoy, fin de semana. Yo de lunes a viernes, nomás luego tomo. Sábado y domingo y día hoy.
0: Hacer el esfuerzo entre semana, ¿verdad?
1: Claro, le callá. ¿Cómo que te crees? Ahí responderá también. O si no, otro año la tengo la
0: puta serie. 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Estamos arrancando, maestro, ¿te parece? Señor, hasta las 5 nos apoderamos de tu tarde.
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1: Ay, profe. ¿Qué tal, mi querido Cáceres?
2: ¿Cómo anda, loco?
1: Doctor Manuel.
3: Mi querido profe, ¿cómo dice que le va?
1: ¿Usted está bien?
3: Bien, profe, 12-8.
1: Cáceres, presión.
2: No, bien, profe. ¿Cuál analizará?
1: ¿Ácido úrico?
2: Bien, papá. Por favor. 100%.
1: ¿Glóbulos blancos?
2: 100%.
1: ¿Creatinina?
2: 300%.
3: ¿Alcohol? 100%.
1: ¿Alcohol?
2: Ve al agua allí, profe. Espérate, que te llevo.
3: Revisazo de lado, todavía encontré un poco de sangre en tu alcohol, Jason.
1: ¿Un poco de sangre en tu alcohol?
3: No, de tal, de verdad.
2: Glicemia. Casa repartida en esa África, profe.
3: Víbora de museo, Jesús. Vive en alcohol.
1: Claro, la víbora de los museos, pues tanto.
3: Alcohol,
2: me güey. Profe, menos mal, anda tita. Y acá podemos ir,
1: ¿qué tal, muchachos? ¿Cómo están?
3: Espectacular, bro.
1: ¿Cómo estás, Víctor Martínez?
2: Ah,
1: Víctor, de la Nepina. ¡Guau! ¡Oye, la lluvia! Preparado
3: bien
1: para la guerra,
3: la jungla.
1: Sí, no, señores. Bueno, muchachos, una pica de sonrisa uno le hace mal a nadie.
3: No, pero claro
1: en que este querido, sufrido y fundido país.
2: Ni ya si nada.
1: Ya busca y mina.
4: Sí, sí. No, ¿cuál tuvo la bomba de juez?
1: Sobre
4: cuánto iban a la muy buena.
3: ¿Cuál es el lomo,
1: claro, en Ucrania hay varios de estos.
2: Puta, ¿cuál es el lomo?
1: Cuando vos querés.
3: El pantalón ese de
1: Martes 12 de mayo.
2: Sí, señor.
1: A martes de.
3: Ya poína. Ya poína para el profe para empezarlo. Ya abrimos la vía.
1: Y arrancamos con el primer ya poína. ¿Sabe qué dijo?
3: ¿Qué dijo?
1: Me encanta. Me fascina. ¿Quién tenía que ser la reacción de Nenecho tras el rechazo del balance?
2: En seco le
1: me chupa un huevo. Igualito que el padre. ¿Usted sabía que el padre se lo pilló copiando para ser juez?
2: Ah, no te puedo creer.
1: ¡Ay, señor! Entonces salió mejorado. Salió mejorado porque el padre no afanó 70 millones de dólares. Ya, poina, para mí.
2: Me
1: importa tres huevos. Ay,
2: no merecemos asteroide.
1: No, por lo menos 10 asteroides directo, directo, directo. Vamos a bañar.
3: Ahora,
1: ya, poina para Olimpia.
3: ¿Por qué, amigo profe, si salió campeón?
1: Ay, campeón, la van a ganar San Lorenzo. Ay, San Lorenzo, ni va. Nadie uno, todo el mundo le gana.
2: ¿Qué casa arriba está para que cerveza, bro? Para allí que. Al estilo de Chesa, ¿dónde hubo? Ahí me tocó provocar.
1: ¿Quién es el tatacho en estos tiempos? Antes había mucho.
2: Ale.
1: Se escapa todavía y se va a colegiarle.
3: Se va con un bronco, joven. Y te dice que
2: espera, ahí está uno.
1: Ella ven al lado, quieren al lado. Emotina Villaguay. Sí, ese chancho que está ahí.
2: Mario, como yo cubre con Mario, padre. Ya le muñeco
1: la vida. Bueno. Chapoina para el MEC.
2: Ministerio de Educación.
1: Y ciencia.
3: Y cultura.
2: No,
3: algo
2: culto.
1: Antes no haya era. Sí. Pese al caso Hernán Rivas,
3: sí.
1: Sigue registrando títulos de la Universidad Sudamericana.
3: A la
2: eso gran tiene que ser algo automático que se tiene.
1: ¡Puta cerrato! De Luis Ramírez. Ministro de Educación, qué vergüenza, qué vergüenza. Vaya a Puente Remanso directo, Luis Ramírez, directo a Puente Remanso.
2: Esto no se puede cortar mientras haya un proceso penal.
1: Pero imagínate, papá, que el escándalo, el quilombo. Y el que le va a juzgar a Hernán Rivas tiene doctorado de esa universidad.
3: De la misma universidad.
1: ¡Qué agua también!
2: ¡Aparíte ya,
1: papá!
2: ¡Aparíte ya, papá!
1: Estás en tu pama. Estás en tu pama. Entonces ya poina para el México.
3: Ya poina.
1: Sí, señor. Ya poina. Escuchen acá.
2: Mame,
3: ¿qué más?
1: Ay, por la cárcel de Tacumbú. ¿Usted quiere saber cómo se llama ahora?
3: ¿Cómo se llama?
1: Se cambió el nombre.
4: Centro Nacional de Prevenido.
2: A la gran está puta rollo.
3: Del prevenido.
4: Y si de Tacumbude cambiar, Tacumbude por vida ya queda.
3: ¿Cómo es la
4: Tacumbude, directo. Opa, prevenido. Tu abuela en carretilla, tú eres prevenido.
3: ¿Cómo es el Aratirí, profe? Rubén Dumont. Aratirí, todavía.
4: Aratirí, sí, señor. Obvio. Antes, ¿cómo se llamaba? Hospital de Tuberculosis. ¿Usted sabía cómo se llama ahora?
3: ¿Cómo?
4: Igual que te di, a primeros auxilios.
3: ¿Primeros auxilios?
4: Hospital de Trajo. ¿Cómo se va a putarrarlo todo? Ahora, coño, ya no es más terminal de ómnibus. ¿Tiene su nombre?
2: Oye, cambia lleno.
4: Oye, cambia lleno.
2: Me han hecho tarobana.
3: Estación de buses.
4: Estación de buses.
3: Puta carajo.
4: De tabla. No me van a decir que este no es un país que avanza. Capoina, Víctor Manuel.
3: ¿Para quién, profe?
4: Apenas. Empezó a refrescar y el olor en los colectivos de los guardias. Tiliné, chuchuné,
3: teviné,
2: catiné,
4: acatané. Yo no guarde. O ya jugué y Orlando me voy a dar el huevo para la isla.
2: Se aprobé las 3 de la mañana.
4: Sí, mi esposo.
2: 3 de la mañana. Con agua fría.
4: Con agua fría.
2: Sí, claro. Las 3 de la mañana saliste a bañar rápido.
4: Te felicito.
2: Sí, señor.
4: Te felicito. De vuelta un Capoina jefe para Nenecho.
3: Otra vez, vio.
4: Había sido
3: reforzado, ¿no?
4: Bello lo hemos tapado a la plata, ¿no?
2: Bello.
4: No, yo no te digo que este no metió ya la mano en la lata.
2: Cago
4: infeliz. Nenecho directo a Puente Remanso. Hacer favor a la patria.
2: Exacto. Ya fue un bollón,
4: bello. Había un montón de cacao, vamos, fuera de escuchen. Capoina para los japoneses. Ahí el papel higiénico ya es historia. Reemplazado por los smart toilets.
3: A la puta.
4: ¿Cómo? Los baños con chorro de agua.
2: Ánimo que no iba,
4: bro. Integrado. Y sale una palanquita ahí. Una vez en el water, te da la opción de calefactar el asiento. Adiós, papel higiénico.
3: No, more.
4: Te va a gustar.
3: ¿Cómo papel higiénico por rollo?
4: Capoina para el cerdo amarilla.
3: Dionisio
4: amarilla. Dijo a Prieto que le va a llevar galleta y azúcar en la cárcel. Este cerdo aún no devolvió los 5,000 millones de guaraníes que retiró de la Andes. Mira, bruta transformador, Guri. Gran tola este país.
2: 5,000 millones, bro.
4: Sí. Puta, sí. Bueno, voy a gustar. ¡Qué quilombo! El tema de Marilina. Cantando el himno de los en Estados Unidos. No que ruso. No que tierra adentro. No que.
3: Palobra.
4: Aye. ¿Cómo es? Aye.
3: Ayelena Alfonso.
4: Alfonso.
2: Hay pocitas en casa.
4: No que la cachorra.
3: Y pudo ahí, Marilina.
1: Hoy coiteado, Manuel.
3: Hoy coiteado.
1: ¿Ya le envidia le corrió? ¿Por qué, don Manuel, usted le envidia?
3: No, yo no le envidio,
1: al querido Cáceres.
3: Yo le quiero mucho y le
1: aprecio. ¿Usted le quiere?
5: Ustedes no saben apreciar el
1: talento. No saben a ver.
3: Profe, a él decirle. Ya poína para Orlando, bro.
1: Así es que.
3: Será.
1: Ya poína para Víctor Manuel.
3: ¡Será, core!
1: No le quiere al querido Orlando Cáceres.
5: Ya poína reforzado.
3: Ahí, Cáceres.
1: Sí, señor. Ya poína para Víctor Manuel. Martín Mombo, los
3: ojos.
1: Y bueno, papá, te tenemos ya por hoy.
3: Ojalá te imo,
1: ojalá te imo. Por hoy, bátase. Así es que adiós, mi querido Cáceres.
3: Adiós, mi querido profe.
1: Adiós.
5: Chao.
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1: Bueno, tiempo de Wilson aquí en la radio.
2: ¿Cómo estás, Gaya?
3: Baila por de.
2: Yarri, purete, espectacular.
3: Papi,
2: la hambrena. Ahí está siguiendo a tu día ya. Mis saludos al motor turbinado de los enganches. Orlando Romero DJ, carajo.
4: Hola, líder querido.
2: Ahí está Orlando. El Ferrari de la producción del Congreso. O bebé. Víctor Martín Jiménez.
3: No.
2: Y está también este locutor de Aragua. Váyate a Aragua, Orlando.
5: Orlando Cáceres.
2: Ah, ahí está, Orlando. Orlando. ¿Cómo estás, Lega, ya?
3: Bien, chévere.
2: Les presento mi nuevo negocio, Cáceres.
3: Elena, se pone la zanela de Aribama.
2: La zanela, el giro puch.
3: El, claro.
2: El giro puch, el mitad I.
3: El mitad I.
2: el mitad I de Aribama. Timbol de Bayo, Timbo Pa. Cuadrado Guazú. 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
2: 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Claro. Otra opción es presentando tu certificado de senador de la nación.
3: ¿Perdón?
2: Sí.
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2: No, si soy senador es más fácil. 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
2: 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Sí. 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Casa rodante de dos habitaciones, una cocina, sala comedor y aire acondicionado central. Feroco, Ale Gallán. Después tenemos otro modelo de casa rodante de tres habitaciones, dos baños con pozo ciego rodante. Quincho
3: pozo estación. Ciego rodante.
2: Sí, tiene ¿cómo baño? ¿Cómo te da pozo ciego? Entonces este tiene su pozo ciego rodante ya también. 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
2: 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Te va a fero. 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
3: ¡Vamos!
2: Ese albañil no puede techar su casa porque le extraña a su novia.
3: Ese albañil no puede techar su casa porque le extraña a su novia.
2: Sí, le calla.
3: ¿Traducido?
2: Techo de menos.
3: Ya me sé, me pues, mañana y mande. A mí no papá, dice Cina, a mí no papá.
2: Otro le calla. Ese tipo robó una cámara voladora.
3: Ese tipo robó una cámara voladora.
2: Sí.
3: ¿Traducido?
2: Ladrón. Otro Cáceres. Sí. Ese pozo está triste porque no es profundo.
3: A la
2: vez. Sí.
3: ¿Y cómo se sabe que el pozo está triste?
2: Y se ve porque no es profundo. Tiene que mirarle en su cara, ¿sí? Ahí va a pillar. Sí.
3: Ese pozo está triste porque no es profundo.
2: Sí, le callá.
3: Traducido.
2: Menos cavado. Y por último, acá se ve premio total. Ese pescado tiene apellido.
3: Ah, claro.
2: Sí, era Pagui.
3: Ese pescado tiene apellido.
2: Tiene apellido, sí.
3: Traducido.
2: López.
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1: 8-4-105-105, mensaje cortito de texto, maestro, ¿te parece, va?
2: Buen día.
1: ¿A qué?
2: Feliz sábado para todos.
1: ¿A qué?
2: Claro, un pendero al lado. Llegó un mío, ya llegó rapa malana, pama, alegría. A veces saco yo a pama.
1: ¿A qué?
2: O falta, y más el gordito, y más el copa, pero se viaje gordito, y cuando se te culo, y cuando se va con mi hijo, porque coche un poco mi ango, con un sami en vivo, y con el abracito, y un mi cariñito, y un mi gusto, mi sana, y un
1: mi. ¿A qué? Estira con eso, ¿no?
2: Hay que tener ese gordito y ya, para papá, peime, papá, y ese gordito.
1: Acá estamos todos. Hay
2: que tener también ese porque quiero estrellito. Hay que tener el abrazo y coche pumbia ni con que la puta y tema.
1: Papá,
2: yo estoy acá tú usa mi vivo.
1: Ah, qué. Anínate. Ni tan tan es muy agradable, tan
3: chulo. Regularcito, sí, señor. Pega, pega.
1: Y está nuestro oyente, necesita un gordito, algún gordito que esté dispuesto, maestro.
2: Gordito y peja, me peña tendes en más peja, pendereje, porque por el cote, al cote, estás a pendereje, coro, y papu, cuaro, estás en añañe por un amor, besito.
1: Besito, señor. Abúñale, hombre.
4: Pero eso es todo ya juega, Orlando, pilla, ya juega, ya abrazazo.
1: ¿Qué hace Ale, querida? ¿Cómo no sé? Digan, bro, Ale valiente. ¿Cómo anda, Ale? ¿Te copió?
3: O sea que la mayoría de los locutores son cobardes, pero este es valiente.
1: Ale, habla un ratito, chongo. Le sí, hola, ¿qué tal? Buenas tardes,
3: ¿cómo te ves? Hola, sí,
1: hola, sí. Hola, sí, sí.
3: Hablale, así como te enseñé, Ale.
5: ¿Qué? Sí, es que ella, yo coopero con mi chanana, ese de karaoke, ¿eh? Otra cosa, se la palma, ¿eh? Hola, muchachos.
1: Hola, Ale.
3: ¿Qué haces, Ale, querido?
5: No, qué maravilla, este es otro mundo.
6: Maico, pella, pescaría con aintén de bárbaro. Tiene cara conocido.
1: Este es la vez pasada que salió corriendo Opio, no, a Maliceo Yepilla, pero no se vi para Opio. ¿Te acuerdas?
7: No eran los chetos.
5: Tu foto del señor de Facebook te delata. Bueno, viste su foto, ¿eh?
1: Sí.
5: ¿Nunca viste?
1: Sí. Ah, ¿he visto? Sí. Hola, Ale, ¿cómo andamos?
5: Bien, entonces.
1: Bien, será. Cuando sea grande, quiero ser como vos.
5: Gordo, pelado. Ahí está. ¿Qué futuro te espera?
1: Con mucha deuda. ¿Por qué pensás que no quería hablar? Me da una pillena.
5: O sea, que cunda, no vengo, ¿no?
1: Un privilegio tenerte acá. Mira qué coincidencia. El tenerte, de estirarte, por lo menos. No quería hablar, pero le estiramos.
3: Gracias, muchas gracias, Orlando. Y dale la bienvenida a él también.
1: No, a él.
3: Ah, él, claro. Sí, a él también.
5: Viste cómo es. Mira cómo te presenta, ¿verdad? ¿Qué es lo que le pasa? ¿Por qué no le presenta bien a...? Tiene que hacer fanfarria, o sea.
3: Claro, todo.
1: Fácil, ¿viste? Hay algo que le presento a Ale.
5: El único nomástico del Paraguay, ¿verdad? Impresionante,
1: ¿verdad? ¡Ah! La pinta los muchachos, ¿cómo están acá? Si le quieren saludar a Ale Valiente, métanle, muchachos. Puede ser, pero vamos.
8: Wilson.
3: Hola, Capé.
8: Ope, Orlando.
1: ¿Qué hace, capo?
8: De, pero ya es la fiera, o sea. Yo, guau, la fiera, ¿verdad? Y música, la y vos, o sea.
1: No, Ale Valiente.
3: No.
1: Este es el de los nuestros. Le gusta a las mujeres. No, pará. Hola, Ale, querido. Un beso, dice Carlito.
3: Ah, que no.
1: No. A él no.
8: A ver, Ale, ella pues no se le moca.
1: No, para, la muchacha. Le pueden tener con, un poco más de cariño a Ale. Puede ser, pero muchachos, por favor.
3: Con respeto, por favor. Con respeto.
9: Orlando, la parte de Aproviti, la gordito y José Vega, era la complaceta de cuñado, enviado de audio. Alemán,
1: no
9: puedo,
1: güey.
9: Ah,
1: gordito, está
2: parando.
8: Se ha visto ahí Orlando, Héctor Ramos.
1: No.
8: Congregación de Guay.
1: No. Ale Valiente. Ale Valiente.
8: Se ha visto ahí Orlando, Héctor
1: Ramos. No, Ale Valiente, la voz oficial de Telefuturo.
3: Cualquier nombre le pone menos el real.
1: No, ¿qué no te pasa, maestro?
5: Yo estoy rodeado.
10: Orlando, a mí para la puerta de Masago y se ve cuñado, estaba gordito y estamos puñando.
1: Sí,
10: muchachos, pueden bajar un cambio, será.
11: No tengo yo, valiente.
3: Por fin será.
11: Chao.
3: Bueno, por lo menos un saludo por el nombre.
5: Es verdad.
10: Ale, vos me extrañás, dice Karen.
3: Ah, mira.
5: A la pizza.
10: ¿Quién es Karen? Esperamos a ver la foto de Karen.
3: Está tóxico,
10: dígaselo. No,
3: ¿quién es Karen?
10: No.
3: La puta. Espera. ¿Por qué te extraña?
10: No, eso.
5: Sí, te extraño, Karen.
3: Depende de la cara de cliente, ¿no? ¡Qué loco!
10: Escuchando la radio en Fernando de la Mora, Zona Norte. Saludos, muchachos, éxitos, muchas gracias. ¿Qué tal te hizo el frío, Orlando? A mí el frío me viene mal. Odio el frío. No, a ver. No es que odie el frío, pero prefiero más el calor.
3: A mí el frío no me calienta.
10: Pasa que en el frío a la mañana yo tengo mucho inconveniente con esta cuestión, Ale, te cuento, y le cuento a la audiencia.
3: Claro,
10: el primer pis de la mañana me cuesta encontrar al amigo.
3: O sea que encuentra por todo mojado.
10: No, en serio te digo.
5: Y ponerle retrovisor de inodoro.
10: Me imagino que a varios hombres nos pasa así. El primer silbido de la mañana bien temprano, con este frío se achicharra el tema. No le encuentro, hermano.
5: Es cierto.
10: Tengo ese conflicto. Y me crean problemas personales. En mi memoria, en mi yo quiero, en mi yo supremo. Me crea drama, loco, porque le tengo que adular, le tengo que hablar, claro. Le tengo que meter psicológicamente.
5: Masajear.
10: Para que se... Claro, hasta inclusive masajear.
5: Reanimación.
3: Ponerle rastreador.
10: Hasta inclusive estoy pensando en GPS, claro, totalmente.
5: Claro. Me voy a hacer pipí a oído.
3: Eso le pasa a ustedes que tienen chicos nomás.
8: Parte con el gran Ale Valiente. Ella es Hannah Zambia. Gran señor de la televisión, papá.
3: Gracias.
8: Ella es Hannah. Me da un demo pato entero. Pata, bebé.
5: De coreano allá.
8: Mala yunda.
5: De coreano.
10: Mala yunda. ¿Qué tal el estudio de Palma?
5: Hermoso ya.
10: Está lindo, ¿verdad?
5: Otro level. Este es otro mundo, una nave espacial. Sí, señor.
10: No, está lindo.
5: Sí, mira que vos diseñaste este.
10: No.
5: ¿Por qué épico?
10: Wilson. Yo no tengo nada que ver. No. Ya, yo te dañé, tío. Wilson, el compadre.
3: Voy a pasar.
5: Muy masculino.
12: Tenés un pequeño problema,
10: No, un pequeño problema. Tengo que reconocer, tengo un pequeño problema, maestro. Sí. Totalmente de acuerdo.
3: Pequeño y grande a la vez, ¿verdad?
10: No, para. Vamos a dejar pequeño nomás. 8-4-105-105, vamos.
8: Ya, esa es una pregunta de hecho. ¿A vos te gusta café bien caliente?
5: Ni que nada.
3: Acá hay que tener.
10: Te preguntas si no.
8: Si te gusta café bien caliente.
10: Parana.
8: ¿Qué si te gusta café bien caliente. Yo soy Belén.
10: No, pebe.
8: ¿Qué te gusta?
10: Ay. Ay. Capente, veña, que tenés.
5: Esta audiencia, ¿pero dónde trajeron ustedes ya?
3: Ya estaban acá.
5: Ya estaban,
3: claro. Nosotros venimos a tratar de poner obra. Nosotros vinimos a espantar.
5: A seleccionar.
13: Cuando Valero no apunta, bebé, 5 menos cuarto, bebé.
10: De Valero no apunta, bebé, 5 menos cuarto, bebé, dice Ale.
5: No, ese otro level ya. No. Otro tipo aguante, pero si gano lo que ustedes ganan. Ese es más querido.
12: Alejate más poquito ahí, porque si no te van a mudar. Y a la puta mañana ya te va a ser complicado ya encontrarle también a tu pajarito.
10: Si no me digas, ustedes no tienen ese drama. Tocaño, vos tenés ese drama también, ¿verdad? Ale, vos tenés el drama de la mañana temprano.
5: Me cuesta esconder.
3: ¡Ah, vela! Esa ahorita se cae.
10: Wilson.
3: Ah, por favor, ya acabo de decirte qué hacer. Ese problema tiene lo que tienen pequeño nomás.
10: Yo pues soy el único enano acá del grupo. Ya.
5: No, pero algo de tener.
10: No, es que yo no.
3: Tenés que buscar bien si no se metió a otro lado.
5: Tu segundo nombre es Ricardo.
13: No,
10: es jodido. Generalmente nosotros tenemos. Algunos hombres tienen ese drama de que cuando hace frío esa chica se disminuye. Es más, es tan diminuto que ni siquiera tenés ganas de ir a hacer pis. No, en serio te digo.
5: Pasa,
10: a mí me pasa que cuando hace frío hasta disminuye, aparte del tamaño, disminuye el tema de las ganas de ir a hacer pis. Te juro por Dios. ¿Ah?
5: No, pues, le estoy mirando a Orlando en serio.
10: No, pero le estoy hablando en serio.
3: Tiene problema renal, ya no es problema de tamaño.
5: Problema de prostata no va a tener.
14: Hello. Hola, Orlando. Hola, Wilson.
10: ¿Cómo te va?
14: De Wilson, qué pico su onda, Orlando, que se está promocionando.
10: No, va, promocionando, me será promoción, no iba a decir esto al aire.
3: Ayúdanos a encontrar. No.
10: Ayúdanos a ayudar.
15: Me cuesta esconder. A la niña un DT, Orlando, digo que hoy tira la caderina. No.
5: Me está explicando cómo es el tema.
10: No, para. Sí. Acá el único otra vez, tío.
5: Mamá está hablando de eso que ya no anda más, chiquitita.
3: Imagínatela.
5: Eso no me gusta hacer religión, mamá. No.
12: Orlando,
10: 2026
13: ya estamos hablando. Si querés probarte, puedo hacer probar la mañana.
10: No,
13: a la pinta.
12: Cabezón.
10: No,
13: y
10: no,
13: bien
10: no.
13: Grueso.
10: No, paso,
13: chomo,
10: paso.
13: Ale, hey. Aru debe 3 kilos la queso. Es una rocha cengo.
3: Anda,
5: traemos. O sea, en paz, ustedes muevan la vipera y sale toda la libélula.
10: Anda por retirar tu queso.
13: Aru debe 3 kilos la queso.
3: Sí.
13: Es una rocha cengo.
3: Vaya a buscar su queso. Hace rato no se baña eso.
16: Orlando, la misión Orlando de Guirá, había una cosa que con atusión.
10: No, para nada, loco. No pueden utilizar otra palabra más.
3: Mi esperanza.
10: ¿Qué pues les pasa?
12: Hola, Orlando, ¿qué tal? Orlando, Arturo, mala que subí 5 kilos. Es hasta tapi que retira, o IP.
10: Ah,
12: es hasta, güey.
10: Ah, le vamos a estar a retirarse veces.
12: Orlando, en cualquier momento, JHR Dina. Respile.
17: Sí. Orlando, hola. No sería nada descabellado también pensar que Ale se uniera al grupo ahí del Congreso.
10: No, para nada. Ah,
3: ¿por qué no?
5: ¿Por qué me tiene que ser descabellado?
3: ¿Acaso la gente cosa descabellada luego pasa?
18: Orlando, mala por dentro. Ale Valiente, ya lloramos en la radio. Dejen de cuadras allá. Muy grande, maño botán.
5: Legal, se va a ir bien.
10: Sí, mira. Quiero una opinión de una mujer aprovechando la presencia de Ale Valiente, porque cuando me imagina,
3: no. Sí.
10: Aprovechando para instancia de cáncer.
3: Algún obispo murió.
5: ¿Por qué me escucho? ¿Por qué cuando vengo nos hablan de física cuántica?
3: Claro, cosa que vos manejás. Claro. Ahí está cierto.
10: Señorita, usted que está escuchando la radio. Señora, usted que está escuchando la radio. ¿Qué le diría a Ale Valiente? ¿Qué le diría a mi amigo Ale Valiente? ¿Qué le pediría a Ale Valiente?
3: Ofrézcanle un lugar donde dormir también, porque le van a complicar acá.
10: Este va apuntado a opiniones de las mujeres que están escuchando el Congreso.
3: Qué raro, ¿no? Encontrado mi línea y
10: no,
3: apuntado.
10: No, para nada.
5: ¿Cómo
3: apuntar si no encontrar? Ahí está. O
10: sea, les conté que tengo ese conflicto, pero opinión de las mujeres casadas o solteras hacia Ale Valiente. ¿Qué dicen las mujeres?
12: Casi la banda de conversación.
10: No. Mujeres, díganme, Bairo.
3: ¿Qué te moje tu tema del día?
12: Yo le pediría a Ale que sea mi osito dormilón. No,
10: pero, muchachos, estamos hablando de mujeres, ¿no? A la gran
5: esta clase, por lo menos.
10: Claro.
19: ¿Qué tal?
3: Mujer con vagina, preferentemente.
19: O sea, quiero ser también valiente. Se puede.
10: Parece que no entiende los muchachos. Sí, mujeres
3: con vagina.
20: Ale, te Yahoo. Dime, espera, es lo mismo de ahí, ¿estás
3: entendiendo? Ahí está.
10: Por lo menos se escuchó femenino.
5: Es que
3: es mujer.
5: Medio tía
12: Magdalena. ¿Qué puta hablando? Toparan de pitina, topar de inambipada.
10: Parana, lo que. ¿Quién nos ayuda a los muchachos? Ah, qué bárbaro.
18: Happy Wilson, no. Orlando. De. Después, Ale, ña tendencia. Orlando, piropeite, ¿no? Por eso te cuenta cada rato que qué es lo que le pasa a la mañana. Eso es así, lo doy, ¿no?
5: ¿Algún tipo de promoción está metiendo?
10: No, nada.
5: Eso es contraproducente.
10: No, ¿cómo que voy a promocionar algo que de repente a la mañana temprano no veo? No, más que promoción es un autoflagelo.
5: No.
21: Literal será.
0: que te embola, ¿verdad? Como el...
3: Hola, Capé.
21: Ale, señor. Ale, no te vayas a juntar con Orlando, por Orlando tiene problemas con su muñeca y no.
10: Orlando Wilson saluda a Alex Besos. Yo le voy a pedir para conocer a su Alex, dice el mensaje.
3: Alex.
10: Y acá dice Alex con X al final. Sí, Ale Minte. Bueno, ¿por qué te pones todo rojo, Ale? ¿Qué te pasa? Mira, mira cómo es Wilson. Mira cómo está todo rojo.
5: Está, no, esta luz es tu.
10: A la luz.
5: Te pones todo rosado acá.
3: El rosado, no es rojo.
22: Wilson. Orlando Cáceres, Víctor Martín, Batecobio.
10: Changi.
22: Lu García le sigue de rebuto.
10: Bateco García.
22: ¿Cómo no, chicos? ¿Todo bien?
10: Excelente. Sí, señor. Ale, mi amor.
2: Ale, mi amor. Te amo.
10: Te ama, dice.
5: Este suena ya a cuatro mojones.
10: La diablita me va a conocer.
5: Yo creo que sí.
10: ¡Alta!
5: Sí, señor.
3: Por la voz le pilló. ¿Dónde
5: está? Esta es la más joven. Sí, más bien la conozco. ¿60 no tiene?
3: ¡Ah, la!
5: Sí.
3: Una pendeja.
5: Es la más joven.
3: Una pendeja. Una pendeja.
10: ¡Qué loco!
23: Señor Orlando Timoteo Cáceres.
10: Hola.
23: A través de la asociación de pista Happy Boy.
10: Sí.
23: Usted queda descartado como miembro de la comisión directiva.
10: Ah, ¿por qué no?
5: Y por falta de miembro.
23: Y por estar en la comisión.
3: Por falta de miembro.
10: Qué notables.
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1: Sí, señor. Al dedo voy a llegar.
2: Al dedo. Y bueno, mi madre.
3: Bueno, Ale, gracias por la buena onda, chongo. La pasaste bien, por lo menos, en este inicio del programa.
1: Justo me llamó Recursos Humanos, pero no.
2: Puede
1: ser la última vez que nos veamos. Por eso interno va a venir.
2: Que sea la última que te subas ahí, te voy a decir.
3: Ale, lo último. Va para arrancar. Viste que al inicio del programa yo siempre digo, nos apoderamos de tu tarde.
1: Ah, pensé que había que tocar.
3: No. Pues.
2: No, el toque no es obligatorio. Es voluntario.
3: Puede ser, pero esa parte.
1: ¿Qué?
3: Claro que vos digas, nos esa apoderamos de tocar. Tu tarde.
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1: Cáceres, hoy hacemos en comparaciones el festejo del Día de la Madre. Para mí es lo más grande. Sí, usted tiene todavía su madre.
2: No, ya no, profe, ya no, pero la recuerdo.
1: Cáceres, usted
2: siempre
1: tiene su madre.
2: Con cariño.
1: Yo también tengo el placer, el gusto, la bendición de tenerle a una a mi madre.
2: Es una bendición, bro.
1: Pero, Víctor Manuel, así es que el 14, lo único que voy a pedir antes de arrancar a Nina, y por acá hay una gran diferencia entre el rico y el pobre. El rico único generalmente se presenta bien vestido impecablemente y no tarda mucho. Comen todo su cafecito un ratito, las dos, las tres. Mamá, yo, nosotros ya nos vamos a descansar y ya se va, bro. El pobre, medio tanque de maoyo, y pide carne de primera, o sea, no voy ni Oyahoma y Sibe. Esa es la previa. Vamos a escuchar. El rico, por ejemplo, ¿dónde podemos festejar? 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

0: Caldos con mandioacú en el comedor del mercado, Juan.
1: Ay, respete.
0: Picadito de carne. Caldo de librito.

0: Temprano del lugar,
1: abundante picle.
0: Vamos todavía. Otro para el rico. 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
0: El ya entra miseria humana. Orlando Ponepe para señor Jardín Botánico. La naturaleza debe morir de hambre en compañía de su familia a mono, garfinto, jaguarete, elefante, pájaro, para picar a toda hora, asadito a 5000 tragamiedero abierto y ya ve, refresco, motolado, mollo, pororó, helado barquillo,
1: ay, qué puta,
0: chifa. Es que ese chipa cure de guanajuato estaba bella. Sí, señor, adiós, Roma. Colectivo en puerta. La chaqueña. Línea 6 de suerte.
1: Línea 6,
2: no. Línea
0: 6. No,
2: línea 6, ¿cómo te viene ahí freno?
0: A peor, no me tiene. El rico, Kilkenny, a la puta, paseo Carmelita, lo mejor del rock, así es que sí, suena en este local ubicado dentro del paseo Carmelita.
1: Evito Martín le lleva a su mamá.
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0: Señor El Pobre, Abato Tres Comedor.
1: Ahí se dijo Abato, la verdad, así es.
0: Recomendado a personas con debilidad crónica. Los mejores guisos de riñón y librillo.

0: cámara, güey.
1: Sí. Por ahí no hay una cámara.
2: Van a elegir dónde quieren ir. Vamos a rematar el final. El rico.
1: El rico, ¿dónde se?
2: Festejar Sky Restaurant. 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Dios Todopoderoso.
0: Dios guarde la uva.
2: El comedor de la Plaza Uruguay. Para reventar el estómago con uno o dos platos de guiso con carne de carancheada.
3: Carancheada.
2: Los frigoríficos, pues, le botan la carne,
0: le quitan los feos.
2: Grandemente vestido de blanco, como perolento. Pero quita por él algún toquito, nada.
1: De motosierra.
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1: Dame lo ponemos, ¿no? Con esto, Wilson. Romero también. Necesito un pastor alemán hembra. Ay. Si alguien quiere adoptar, dará en adopción.
2: El yaguar acá se ande de paga así, este es la yaguar.
1: No, pero de repente alguien tiene un pastor alemán hembra, está ahí en su casa, qué sé yo, no puede tenerlo o no puede cuidarlo, bueno.
2: Y comprarle, que a salir a usted, yo guana. No,
1: que es que ya compré pues, el pastor.
2: Yo guaseño, déjame traer regalando.
1: No, pero en caso que hay alguna familia que tenga un cachorro de pastor alemán hembra que no quiere, no tiene la posibilidad de cuidarla. Y quiere dar en adopción. O por qué no también baratito, ¿por qué no?
2: Con ese regalo. Con un perro de raza. Esos perros son caros, que hacen de pagar civil. Yo, Juan, bueno, vemos garudena.
1: No, y no. Oye, no falta más empanada.
2: No falta más. Den empanadas para yo, Juan, de Yaguana.
3: Hola. Yo tengo un pastor que está cerca de casa. Pero no, es alemán. Pero es inmundada, pastor.
1: No me refiero a esa clase de pastor. Me refiero a guaguao, perro, canino. No sé cómo te voy a explicar.
2: Decirle a tu pastor que pare de sufrir.
4: Congresista, mate copio. Orlando. Señor. Va, es que abundante con eso usted ya en ahí. Gratis. Congresista, mate copio. Orlando. Va, es que abundante con eso usted ya en ahí. Gratis.
1: Teiran.
5: De esta, vamos hablando la de Yebra, vamos a la pastora alemán, oye, regalando.
1: No hay pregunta, a lo mejor que tiene alguien y no sabe qué hacer de él, qué sé yo.
6: Orlando Wilson, hola. Orlando Areco, Orlando Land de pastora alemana. Pero a través de una garganta profunda, Orlando.
1: No, para que ya te pongas acá, te cuadras. Ay, puta, que tengo ahí. ¿Alguien tiene Michi?
7: Bye, Wilson.
1: ¡Oh!
7: Ve Orlando.
1: ¿Qué hace, loco?
7: De Orlando. Él quiere que se a la yagua y yo guay. Te hago el contacto y un yagua pucuina. No, va, es la colaboración, pues ya llegó a la yagua y nada. Tú ves la de Chibucu, tu mamá. No, ya,
1: veces,
8: ese calor. No, yo. Hola, mío Wilson, tranquilo, papi. Yo tengo un pastor, pero no, alemán, paraguayo, y no sé, igual te va a servir.
1: Ah, igual.
2: Guapiche, que ya en 10.
1: No sea así.
9: Madre los congresistas, Cáceres, Wilson, Orlando DJ. Oh. De Cáceres, explícame una cosa.
1: Decime.
9: Digo, eres la pastor alemán extendido de la hipota.
1: Porque me regalaron un pastor macho, por eso, papá, legalmente. Entonces, no quiero tenerle sin su compañera ya de súper.
10: Hola, mis amores, Mateco.
1: ¿Cómo te va?
10: ¿Qué tal, Orly? ¿Qué tal, Will?
2: Hola.
10: Algo, jae, mira, sube, le ande, yepe, amo, cuán leo, te la ibura, ¿no? Vamos a hacer. Aquí.
2: ¿A qué va?
1: Perdón. ¿Qué dijo? Dijo un nombre también, ¿verdad?
2: Sí, el dedo de un león, algo así.
1: No. Parándate.
2: No, yo no entiendo muy bien.
1: Parándate.
10: Ay, mira, yo le ande. Yepe, amo.
1: No, pero ¿para quién va el mensaje tan cariñoso?
10: Pe, algo.
1: Aldo dijo, ¿verdad?
2: Aldo, creo.
10: Pe, algo. ¿Qué tal, Orly? ¿Qué tal, Will? Pe, algo.
1: Aldo dijo.
2: Creo que sí.
1: O sea, tipo soplador de dos tiempos. Tienes que meterle el dedito para que te ande y después tirar la cuerdita, más o menos así.
10: Ay, mira, subele, ande. Yepe, amo, cuán leo. Dale la ibrata, vamos a hacer.
2: Ay.
10: Mis amores, de. ¿Qué onda? Vivo con los tipos que se playan por la oreja. Del tipo, era core. Como si fuera que por su oreja madre le va a agarchar. Ya poina.
1: No, ahí me mató. Seguro.
10: Ay, mira, subele, ande. Yepe, amo, cuán leo. Da la ibura, otra
1: no más. Bueno, señora, ya está.
10: Mis amores. No, hola, mis amores.
1: ¿Qué hacemos, Dani? Ahora ya, o vamos a probar con la música para la vuelta de ánimo. Sí, va, pues, Orlando Romero de esa gondita me dice.
2: Sí, ya Orlando más. Romero, ¿cuál león te le consola?
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1: Oli, oli. Arrancamos, por supuesto, Tropipalma hoy sábado, ya 16 de mayo. ¿Qué tal después del feriadito, Mucha gente hoy nuevamente está volviendo al laburo. Viste que es jueves, viernes, nomás el feriadito y hoy nuevamente así, como un día cualquiera, como otra gente que hizo el verdadero puente. Sí, mucha gente me imagino que hizo el verdadero puente el día de hoy. Pero bueno, nosotros estamos aquí para hacerte llegar buena música, recomendaciones. 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Nuestro DJ Marquitos, ¿cómo dice que le va, señor Marquitos? ¿Bien? ¿De lujo? Me gusta. Bueno, nosotros arrancamos, ¿te parece? Acordate que hoy sábado te hacemos compañía hasta las 20 horas.
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0: 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Estuve viendo también en las redes sociales qué lindo y qué emotivo fue lo que Palma FM hizo con las madres palmeras, o vamos a decirle verdad, porque son oyentes de la 106.5 FM. Y qué lindo, a mí demasiado increíble, me gustó, no sé si estoy en mi momento sensible, que me re gustó, en serio. 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Y nosotros seguimos, ¿te parece, con más música? Aquí en Tropipalma.
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1: 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Nosotros seguimos con más música aquí en Tropipalma.
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2: Y nosotros llegamos al bloquecito final de Tropipalma este sábado tan lindo. Realmente, que no parece sábado, ¿eh? No parece sábado, pero estamos aquí. Ya nos estamos despidiendo. Quédate en plena sintonía porque se viene Nadia Aranda y Vivi Figueredo con Palma Fiesta. Ahí está. Así que quédate en plena sintonía. Nosotros nos vemos a reencontrar el lunes. Chao, chao.
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0: Muy, pero muy buenas noches. Llegamos nosotras, las verdaderas, ¿sí? Somos nosotras las verdaderas que hacemos que esto sea una fiesta. ¿Nos estaban esperando? Llegamos. Buenas noches, bella y carismática Viviana Figueredo.
1: Pero muy buenas noches. Bienvenidos a Palma Fiesta. ¡Qué alegría como cada sábado! ¿Por qué? Porque siempre llegamos nosotras para alegrarte todas tus noches, mi querida Nadia Aranda, bella como siempre.
0: Vos lo que estás, bella. Hoy viniste, pero mamazota viniste.
1: Hoy estoy...
0: No, mamacita, feliz Día de la Madre.
1: Ahí está.
0: A todas aquellas madres. ¡Feliz día! Espero que haya pasado de la mejor manera en compañía, ya sea de sus hijos, familiares, sobrinos, de quienes lo tengan ahí cerca para abrazarlo y compartir.
1: Bueno, primero que nada, feliz día a la madre, a mi querida mami, ¿verdad? Que me aguanta todavía. A toda a la mamacita que le tengo aquí a mi lado izquierda, que Nadia Aranda.
0: Somos mamazotas.
1: Y bueno, y a la tía también, a tu mami.
0: Sí, feliz día.
1: A la abuelita.
0: Ahí está, baby.
1: ¿Qué tal pasó la tía?
0: Baby, recién le dejé en la terminal a una manada. Otra manada en breve se vaina. Baby, tenía una fiesta. 23,
1: oye, programó.
0: 23 personas estuvieron en mi casa.
1: Es posible.
0: Tiene un grupo y todo.
1: No, oye, programó la fiesta, ¿eh?
0: No, a meter un guatacha, abuela. A meter feliz día a la madre, a
1: ahí
0: mi
1: está.
0: Mamá, a Feli, a
1: ahí
0: mi abuela.
1: Está, Feli.
0: Y a todas mis tías que estuvieron. Estuvo mi tía Marcela, que vino de Ciudad del Este con su hija Dolores. También mi tía Mari, que vino de San Pedro. Vinieron de todas partes. Mi tía Norma. Tía,
1: vinieron todas las tías, ¿eh?
0: Tía mía, con una rodilla, pero estuvieron ahí.
1: No, pero me imagino lo que es, habrá sido, ¿verdad? La previa de lo que sería la madre. Mi querido Orlando, ¿cómo estás? Muy buenas noches. Orlando, felicidades a la mami también tuya y a la señora también, ¿eh? Y acá el querido, a la mami de Josecito, felicidades también. ¿Vos sos papá ya?
0: Papacito.
1: Papacito, felicidades a la señora entonces también.
0: ¿Eh?
1: Pero está jovencito, ¿eh? Bueno, pues así nomás lo veo, ¿verdad?
0: Nena. Los dos.
1: ¿Los dos tenemos? ¿Tres?
0: ¿Y dijiste que era menor de edad? ¡Un papá! ¡Hablan de menor de edad! ¡Ese es el famoso! ¡Ese es Marilina! ¡Hablan de menor de edad!
1: ¡Hablan de guaraní! ¡De tarobande! Mi amorcito, eso quiere... A ver, una preguntita. ¿Tu primer baby, que fue varón o nena?
0: Nena.
1: Orly,
0: la nena.
1: Orly, varón o nena.
0: Está practicando, Orly.
1: Orly está en práctica.
0: Sí.
1: De...
0: Está en práctica. Vamos, nena y la mimada, la primera, entonces, la única nena y nenes. ¿Terremotito los ¿Cómo? Dos nenes?
1: ¡Ay! ¿Cómo se llama la señora?
0: Gabriela.
1: Un saludo aquí para Gabriela de parte de tu querido marido, acá José, que te manda un beso enorme.
0: Tímido, pero está bien que sea tímido.
1: Es muy tímido, pero te manda muchas felicitaciones por el Día
0: Estamos
1: de la Madre.
0: Estamos quitándole algunas palabritas. Ahí está. Cuesta, pero está bien que sea.
1: Es un hombre de pocas palabras.
0: Sí, me encanta. Viene a lo que tiene que hacer, a trabajar.
1: A sacarnos
0: sí.
1: fotos a
0: y
1: todos.
0: Y después ya se va. O cañones, ahora entiendo.
1: De repente,
0: ahora entiendo.
1: Un zapaite.
0: Bueno, yo ya quiero recibirlos. De hecho, ya estoy recibiendo los mensajitos de todos los oyentes. Pero ya les recuerdo que tienen que mandar sus mensajitos. ¿A qué número, Orly?
2: Nuestro WhatsApp 0984-105-105.
0: Y obviamente que no está de más recordarles que tienen que llevarnos a donde vayan.
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0: Qué gusto y feliz Día de la Madre también a nuestras mamacitas que tenemos aquí en Palma FM.
1: Así es, a las compañeras.
0: Mamazotas.
1: A las compañeras que ya son mami. Muy felicidades también para ellas. A las que están de lunes a viernes. A la Oru. Y las futuras mami también, ¿eh?
0: Claro.
1: Nuestra amiga Sole quiere ser mami también,
0: ¿eh? Todas vamos a pasar por eso. Y claro,
1: baby, yo tengo que seguir un largo tratamiento. Necesito un colágeno.
0: Baby.
1: Baby, necesito un colágeno.
0: Las mamacitas de Palma, lo que ellos están comunicando. Yo quiero que ellos envíen mensajes de texto, ¿verdad, Orly?
3: Ya me importa poco.
0: No, que manden mensajes. No, hay que poner ese que nos pone Marquito, que están castigados, el Marquito. Ahí no conoce, ¿verdad?
1: Ese audio ya conozco de memoria.
0: Nos vamos a portar bien. Y escriben ellos. No, lo que yo necesito es que manden sus mensajes de texto.
1: Ahí está. Al 0984-105-105.
0: Me encanta.
1: Qué raro, ¿eh?
0: Me encanta. Hola, mis bellas hermosas. ¿Qué tal están? Hoy quise pasar a buscar mi premio de Teen Marine y estaba cerrado. De lunes a viernes hay que pasar a buscar, de lunes a viernes.
1: Bueno, quería mil disculpas más que nada porque justamente desde el día de ayer y por el día de la independencia y día de la madre también, desde ese día estaba cerrado. ¿Sí? Y desde lunes puedes pasar, lunes a viernes estábamos nomás, mil disculpas, así que te voy a pasar aquí al privado el número de teléfono para que te comuniques con las chicas que amablemente te van a estar atendiendo.
0: Mira, la baby, nos están escuchando desde la app. Les amo. Saludos a la gente de San Pedro, de Santa Rita, de Santa Rosa, de todas partes.
1: ¿Y andé por ahí, Tepepe, baby?
0: Ay, baby, viste qué lindo Photoshop me hicieron.
1: ¿Qué es eso?
0: ¿Qué es eso?
1: Jamás en mi vida hice yo Photoshop.
0: Amo, Miranda.
1: Baby, ¿vos no necesitas Photoshop? Claro. Yo sí, unos cuantos, porque cuando...
0: Va, el mensaje picó, ahora no podemos más. Así, Nadia, exigimos 2 horas más, aunque sea los sábados. Queremos fin de semana, baby. Yo también, a mí me encantaría que sea hasta la medianoche. Amo, porque yo les extraño mucho y necesito que compartamos más este día, que es nuestro, los días sábados.
1: Bueno, yo tengo una así, vamos a decretarlo ahora, porque tenemos muchos oyentes.
0: Oli, no le gusta tanto, pero y se van vamos a ponerle premio, vamos a
1: sí,
0: ponerle premio.
1: Se
0: claro.
1: Van a ir sumando más auspiciantes y vamos a tener nosotros nuestro horario extendido también, de lunes a viernes. Y sé bien que nadie me va a llevar ahí, así que muchas gracias.
0: Ya acordamos, Manolo, que hasta la
1: por el caso político, ¿verdad?
0: Muy feliz sábado, Nadia y Vivi. Un gusto volver a escucharlas a este súper dúo dinámico que hacen que sea una fiesta los días sábado de noche. Muy bueno, como siempre, el programa. Puede ser algo de cumbia, Juan. Abrazos y que tengan una excelente noche, Juan Sosa. Feliz día para tu madre, Juanchi. Saludos a toda la familia. Saludos a la tía Magda.
1: Ahí está la tía Magda por
0: a
1: su
0: Géminis,
1: día.
0: Que se reporten todas las del grupo, por
1: ahí
0: favor.
1: Está.
0: Que queremos saludarles a todas las mamis. Y las que no son del grupo también, que se reporten. Todos aquellos oyentes, a los choferes de plataforma, que hay mujeres también.
1: Están empezando ahora recién a sintonizar con nosotras. Y más que nada, quiero mandarle un beso también a la señora Don Víctor de Pisos Guaira.
0: Sí,
1: ¿por qué?
0: Porque sí,
1: Don Víctor me escribió a la que ella me dijo, felicidades, Vivi, por el Día de la Madre. Y dije, no, aún no soy mami. Bueno, entonces a tu mami. Yo le dije a la señora un abrazo. Y le esperamos acá, Don Víctor, cuando
0: vida,
1: usted quiera.
0: Claro que
1: el
0: sí.
1: Señor Víctor, un abrazo a todo el equipo de Pisos Guaira.
0: Saluditos. Voy a encadenarme frente para que habiliten audios. ¡Caramba!
1: Ah, sí,
0: ¡o me tatúo
1: no.
0: De palma! ¡Basta! Amo.
1: Yo me encadeno, mi amor, por vos.
0: Pedro Velázquez, este es nuestro compatriota que está en el extranjero, ¿verdad? Envíanos un mensaje de texto, sí, yo creo que es él. Y si no es él, igual necesito que me mande mensaje de texto porque los audios no están funcionando.
1: Pedrito, ¿sipa? Tu mensajito, escribí, Pedrito.
0: Sí, por favor, te
1: decinos,
0: voy a agradecer.
1: Te queremos.
0: Que manden sus pedidos musicales que vamos a complacerles nosotros hasta las 20 horas, ¿sí? ¿Verdad que sí?
1: Estamos a las 22.
0: Upea. Arrancamos la agenda.
1: Nadia.
0: Nadia.
1: Desde Geray Tigna. Bueno, pero yo te entiendo por el tema de que te vinieron todos tus tías y eso.
0: No, pero, baby, estoy para que se queden.
1: ¿Quieres
0: ¿no?
1: que te cuente qué comí? Me ha sido mucho pancho, baby, en el
0: no,
1: día de
0: no,
1: la
0: no,
1: madre.
0: Ah, oye, ¿cuándo? ¿Cómo comí? ¿Cómo es dieta, en breve,
1: la pancho.
0: Fotitos o videitos a la...
1: No me toques, Nadia.
0: Palma. Les voy a mostrar cómo vino
1: esta Nadia no quiere que le toque.
0: No.
1: Tu mano nomás que te toque.
0: Bueno, sí. Lo que yo sí quiero es arrancar este programa.
1: Por
0: sí.
1: Favor.
0: Manden sus mensajitos. Sí, porque acá Oli dijo que le va a complacer a todos. Ni una música va a dejar pasar, ni un pedido musical. Así es que ya arrancamos nosotros.
1: Nos vamos hasta las 22 horas.
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1: ¡No llamen, que no les voy a atender, güey! ¡Mensajito de texto nomás! ¡Sí, sí! ¡Subile el volumen! ¡Cómo es el callao!
2: ¡Callao! Ni blando.
3: Estoy hablando de otras cosas.
1: Caliente, métele, caliente. Hola, Nadia, Vivi, Orly, el gatito de tus sueños. Les saluda, ya se domina a los jedes. Gatito, homendante, Huila Rubia, ojo, ahora por una de cabello negro. Y de la otra.
2: No puede ser.

0: escenario, sí. El día que sea, ellos están presentes. Amo, amo como
1: ahí está, son. Ahí está. Bueno, quiero contar nomás que me suspendieron mi cuenta, no sé por qué.
0: No te puedo creer. ¿En serio?
1: La gente ñaña, pero, ay, pero estoy hablando de las competencias, está abismal, con el tema de los contenidos y demás, baby. Cuando ven que entonces suspendieron mi cuenta de Instagram.
0: Ay, pero en breve, no, en breve.
1: En breve vamos a recuperar otra
0: claro
1: vez.
0: Claro que sí. Hola, mi Nadia preciosa, divina, Vivi hermosa. Estoy enojada porque, chinga, no te enojes, Nadia.
1: Mi vida, no.
0: Es para enojarse, es para alegrarse. Y nosotras venimos para alegrarles las noches. Ojalá fueran todas las noches, pero esta noche, los sábados, nosotros la alegramos. Sí, porque hacemos la fiesta con ustedes. Claro que sí. Agradezco que estén siempre del otro lado esas dos horas y ojalá sean más horas porque ustedes se merecen y nosotros también por recibir tanto cariño del otro lado.
1: La gente quiere que estemos dos horas más, ¿qué decía Orlando?
0: Sí, con regalito va a venir. Vamos.
1: Con el regalito que le habíamos ofrecido, ¿verdad? Pero estamos hablando de una buena cena. Yo creo, Orlando, que no te vas a aburrir con nosotras, ¿eh?
0: No creo. Nadie se aburre con nosotras.
1: No, nada que ver acá.
0: Nadie.
1: La pasamos bomba cada sábado porque estamos hasta las 22 horas y pasa volando. Lastimosamente, rapidísimo.
0: ¿Eh? Buenas noches, mamacitas. Nadie, Vivi, las que alegran la noche. Muchos besitos, Orlando. Puede ser una música de Los Ángeles Azules. Miguel, les saluda. Saluditos para Miguel. Las personas que están llamando, necesito que manden sus mensajes de texto vía WhatsApp.
1: No recibimos llamada, no funciona el tema del audio. Mensajitos, pero en breve, ya saben, en breve, chicos. Así que
0: hola, Nadia. Hola, Vivi. Saludos para mí por el Día de la Madre con mis peques, muñeca. Saluditos, Nilda. Qué gusto ver esta foto rodeada de tus bendiciones. Qué belleza de foto. Qué gusto ver la foto de los familiares. Mira qué gusto.
1: ¡Qué maravilla!
0: Están rodeados de sus familiares. ¡Amo, amo! Y aquí está la foto que te mostré. Ah. Están los hijos, los nietos, los bisnietos. Hoy invité.
1: La tía estaba muy contenta, la abuelita también. Después vino los primos, sí, todos pasaron bien. Asadearon, tomaron, ¿qué es lo que nos
0: vemos? ¿Vos sabés que hoy tuve que repetir mi postre? Hice postre y ayer acabó.
1: Contame un poco qué hiciste. Me voy a quedar con las ganitas.
0: Hablando más le hice, pero no fue demasiado dulce, no era empalagoso. Y entonces les encantó. Y hoy tuve que repetir otra vez porque a mamá ayer no le tocó un pez agüetero. Ella pues ya está checo.
1: Nadia, vos hace cualquier postrecito. Ver, nosotros cuando estábamos por la mañana, Nadia traía un té que estaba buenísimo.
0: Sí.
1: Y después nosotros estábamos a dieta también.
0: También.
1: Y veníamos con huevo duro.
0: Sí.
1: Me estaba acordando justamente
0: huevo,
1: de eso.
0: Traíamos huevo, claro que sí.
1: Orlando tenía su tereré potente.
0: Potente, sí.
1: Ahí está.
0: Y su media mañana, así que ni hablar. Su media mañana, que media mañana.
1: Que venía la tía acá, la mañana, China. Teníamos marinera,
0: ay,
1: teníamos sándwich. Teníamos acá nuestro cocido con leche a la mañana. Pero ahora tenemos acá los...
0: Espera que haga más frío y va a venir esos café batidito con...
1: De
0: las chicas, ¿cómo están? Llegando de Areguá, del cumple de mi sobrina. Pero ahora ya a full escuchando. La saludo desde Guarambaré, la tía Magda. Hace rato te saludamos ya, tía.
1: Tía Magda.
0: Saludos a Oli también. Feliz día, tía. A tu hija también.
1: Siempre vos sos la primera acá para nosotros, tía Magda, ¿eh?
0: Tía, vos sabés que hoy probé los ñoquis deliciosos. Hoy les di.
1: Ay, qué rico.
0: Hoy les di el ñoquis a mis invitados. Sí, estaba delicioso. Ni un pesado no era. Así lo que amamos, porque era sin gluten.
1: Baby, así. Y sí, baby, así le pones, le pones la salsa, así lo ya un poquito pesado cuando tienen.
0: Yo la salsa ya lo. Viste que sobró un poquitito de carne, entonces pea muy lento, más allá pongo la salsa pea. Y aparte, después estaba una salsa blanca también que preparé. Para que quería mixto o la blanca o la roja. Y después los ñoquis.
1: Pero
0: también.
1: Espectacular. Mira, que les quiero contar nomás que mi compañera estudió. Vamos a decir, ¿se puede decir arte culinario?
0: Ay, cochimbo allá.
1: Baby, ¿cómo se puede decir arte culinario? ¿O cómo
0: sí,
1: se le puede decir? Arte culinario. Bien,
0: alta cocina y ahora estamos en pastelería.
1: Ahí está.
0: No,
1: así que, pero no, es que vos te vas y cocinas, o sea, que vos te vas y cortas verdura y fritas. Eso no, no es así, no. Tiene toda una teoría.
0: Acá por la parte teórica estoy estudiando.
1: Eso, tiene una parte teórica.
0: ¿Qué sándwiches
1: práctica, es también bastante costoso. O sea, realmente te tiene que gustar esto para estar ahí. Porque no es que vos te vas y yo me voy a recibir el chef. Porque yo conozco gente que se van y se prueban. Y
0: salen otra vez porque de repente no pueden la parte teórica porque es demasiadas materias.
1: ¿Ustedes?
0: Está matemática,
1: ¿sí?
0: Está castellano, está guaraní, está inglés, está francés.
1: Y ustedes tienen que saber también más o menos el valor nutricional de cada...
0: Sí, y es en el tercer año, en el último año.
1: Tipo
0: ejemplo,
1: nutricionista más o menos ya salen,
0: ¿eh? En el último año es donde se cocina todo saludable. Los dos primeros años es toda la mierda que comemos. Así, decir mierda te digo, comida chatarra, comida rápida y eso... Y las pastas y demás, ¿verdad? Que cosa que no se mide tanto la caloría y demás. Entonces, en el tercer año, sí, en el tercer año no se usa fritura, se usa todo horno y todo.
1: Pero
0: y no
1: a
0: todo
1: ver.
0: Se cocina porque todo es verde y son, ¿cómo te digo? Algunas salsas y muchos verdeos.
1: Una comida que de repente voy a decir que es imposible.
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0: ya no más un buen patrocinador para Nadia, para que ella abra su restaurante y yo voy a ser la primera ahí.
1: Agua. Vamos a hacer mi primer comensal.
0: Ay, chicharanga.
1: Vamos.
0: Todo el día atacaru, bebé.
1: Vos sabés que a Dani y a Marquito eran mis comensales con las pruebas que yo tenía.
0: Acá estoy.
1: Sí, yo traía y ellos eran los que probaban.
0: No, cachapá. Vos sabés que Orly no sea así. Porque te voy a decir bien, mira los té que Nadia prepara son.
1: Baby, cachapá. Y sobre saludos para mi amor José Martínez de parte de su amor La Pérez. ¿La quién? La Pereza. Ah, yo pensé que era La Perezosa. La Pereza, hey. ¡Epa! ¡Saluditos! ¡Hola! ¡Mirale a La Pereza!
0: ¡Ahí está! No, pero un beso para La Pereza, ¿eh? ¿Querés deleitar tus ojos, mi querido?
1: Saludos para La Pereza.
0: Bueno, pero vamos a escribirle a los oyentes. La Pereza es una mujer
1: hermosa,
0: hermosísima, auténtica, preciosa. Orlando, vos podés venir a deleitar. Yo le quiero describir acá a los oyentes.
1: Es divina. No, jamás.
0: No, tiene unas piernas, es blanca, de pelo cortito, pero lo más, una de las más bellas que vimos ahora como, o sea, una de nuestras oyentes más hermosas.
1: Oli, así
0: Orlando.
1: No, Oli, no me abandone, Oli. Oli.
0: Orlando.
1: Oli, no me abandone.
0: Pero a ver, ¿nos
1: mira
0: pueden?
1: Qué linda foto, la tía. En San Pedro fui a pasar el Día de la Madre con mi princesa mayor. Pasé súper. ¡Híjole, qué genial, tía! ¡Qué bella tu niña, por
0: bella,
1: Dios.
0: Bella las chicas, ¿eh? Que se fueron a visitar
1: la
0: las mamis.
1: Tía. ¡Wow! Amo con La Pereza y su foto. Amo y Tereí luego. Saluditos. Y a ver la foto de tu enamorado, Pereza, mandanos un poco. Sí, por
0: ese
1: La Pereza.
0: Sí. Porque detrás de una mujer bella siempre hay un hombre interesante.
1: La foto de José Martínez Pereza.
0: Ha de ser un churrazo, bella. Sí, es semejante mujer hermosa, ¿eh?
1: Ya, mira tu comida, hey, Karen, Karen, a la hora, va, eje, use, el. O sea que ahora que estoy en el postre tenés que probar. La Pereza es hermosa.
0: Amo a La Pereza, ¿eh? ¿Qué te gustó, Orly? Es blanca, hermosa. Y acá está poniendo su número de contacto por cualquier cosa.
2: Ay,
0: o tiene novio.
2: Mi corazón demasiado fácil, lo es.
1: Ay, mira, pongo a mis hermanas y sus crías. Feliz día para ellas también. Miriam, Delia y Ana. ¡Wow! ¡Qué genial! Mira cada uno. ¡Ay, qué gusto!
0: Están todo el equipo, ¿eh? Qué espectacular.
1: Mira, Ana, qué gusto verla así, la familia reunida, en serio. ¡Me encanta! Y ahora los que están reunidos son también, sí, están todavía los que vinieron de repente a compartir. Algunos ya que se están quedando ahí, pero compartiendo con nosotros. Y a todos ellos vamos a complacerles con buenos temas que están mandando. Karen, cena. No, yo les amo a mis oyentes. Uno
0: ay,
1: más
0: ay,
1: bello
0: ay.
1: Que otro, una más bella que la, otra.
0: La pereza. La pereza, La Pereza, La Pereza.
1: Es una Barbie.
0: No, es La Perezosa, La
1: no,
0: Pereza.
1: No, es La Pereza, es una Barbie. ¿Quién que se va a querer mover una silla así? Más vale que sea perezosa, La Pereza.
0: Sí,
1: una
0: muñeca
1: como ella no se tiene que mover, baby. Tiene que venir a mover.
0: Queremos ver también, o sea, si nos pueden enviar la fotito, una selfie ahí los muchachos ahí, ya
1: claro.
0: Sí. Queremos ver a los churros que nos están siguiendo.
1: Pero por supuesto. Hola, hermosa. Saludos desde Capiatá. Excelente la programación. Fati te saluda desde Capiatá. Hola, Fati. ¿Cómo estás? Qué linda, Fati. Al lado de su enamorado. Amo.
0: Ahí está. Me encanta. Que viva el amor.
1: Claro que sí. Vos seguís mandando tu mensajito. ¿A qué número?
0: Al 0984-105-105. Que vamos a escuchar muy buenos
1: claro
0: temas de la mano
1: sí
0: de Orlando DJ.
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